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0: de junio de 2026, avanza a poco esta semana. Bienvenidos a las noticias de la comunidad. Es la 1:51 p.m. y como siempre es un gusto acompañarlos. Bernarda, ¿cómo estás?
1: Carlos, ¿qué tal amigos televidentes? Muy buenas tardes. Entonces estamos listos para arrancar con la información local y lo hacemos una vez más a esta hora, monitoreando cómo se encuentra el puerto principal, precisamente la avenida Narcisa de Jesús. No. Sí, en ese punto, Narcisa de Jesús, cómo se encuentra el flujo de vehículos, de a poco va avanzando. Es importante pues mencionarles que la tarde al momento está un poco nublada en esa zona del puerto principal, así que amigos televidentes, tome las debidas precauciones. La toma es cerca de mucho lote 2, nos informan.
0: Sí, donde justamente han cambiado algunas entradas, algunos cambios de carriles, generando alguna inconformidad en ciertos conductores que, bueno, cada vez va disminuyendo a propósito de que la gente se empieza a acostumbrar a estos cambios que de obras públicas del municipio de Guayaquil le llama la reconfiguración geométrica de la avenida Narcisa de Jesús.
2: El pasado 1 de marzo, durante más de 3 meses, el complejo operó con restricciones.
3: Durante este tiempo, el país tuvo que incrementar las importaciones de combustibles para cubrir la demanda. Ahora Petroecuador reinicia progresivamente varias unidades y prevé elevar su capacidad operativa en los próximos días.
4: La refinería de Esmeraldas avanza en su intento de recuperar la producción de combustibles 3 meses después del incendio que afectó una de sus áreas de procesamiento. Según información proporcionada por Petroecuador, este martes volvió a operar la unidad de crudo 1. Su recuperación permite producir GLP, combustible para aviones, asfalto y otros derivados del petróleo. Se prevé que este miércoles entre en funcionamiento una segunda unidad y que el jueves se incorpore una tercera, destinada a la producción de diésel premium. Si el cronograma se cumple, la empresa estatal asegura que la refinería alcanzaría el 86% de su capacidad operativa. Desde el incendio del 1 de marzo, el complejo había operado en promedio al 40%, con una producción cercana a los 110 mil barriles diarios. Durante este periodo, el país ha cubierto la demanda de combustibles mediante un mayor volumen de importaciones. Petroecuador asegura que la reactivación de estas instalaciones permitirá contar con mayor disponibilidad de combustible para aviones y de los componentes necesarios para la elaboración de gasolinas Extra y Ecopaís. Televistazo solicitó una entrevista con el viceministro de Energía para conocer los avances de la recuperación y remitió el pedido al Departamento de Comunicación, desde donde se señaló que por el momento no se están dando entrevistas. También se solicitó autorización a Petroecuador para ingresar a la refinería y verificar cómo opera el complejo. Sin embargo, la empresa indicó que actualmente no se está permitiendo recorridos. Hasta el momento no se ha revelado cuánto se ha invertido en la reparación de las áreas afectadas por el incendio.
5: Celes y electricidad.
2: La venta de energía desde Colombia no solo depende del futuro presidente. En ese país hay temores de que el fenómeno El Niño genere afectaciones y las probabilidades de una sequía desde diciembre de este año. La venta de energía desde Colombia no solo depende del futuro presidente. En ese país hay temores de que el fenómeno El Niño genere afectaciones y las probabilidades de una sequía desde diciembre de este año. Algo

0: En dos ámbitos. Primero, fortalecer, repotenciar y ampliar el parque térmico, que es de energía firme, y atender los proyectos que los tenemos un poco descuidados, que es la generación hidroeléctrica, geotérmica, eólica y fotovoltaica.
1: A pesar del restablecimiento del comercio de Ecuador y Colombia, la exportación de energía es un tema que no se ha tratado oficialmente. Existe apenas un anuncio del presidente colombiano Gustavo Petro, en el que indicó que se volverá a vender energía independientemente del gobernante.
2: Cuatro expertos coinciden en que Ecuador tendrá que devolver el dinero cobrado por la tasa de seguridad a las importaciones colombianas que se aplicaron desde el 1 de febrero. El gobierno esperará que la Comunidad Andina de Naciones emita una resolución y mientras tanto no hará las devoluciones. Adriana Bermeo con el análisis del tema.
3: Ecuador deberá devolver el dinero cobrado por la tasa de seguridad que aplicó a las importaciones colombianas, que hasta abril, según el SRI, fueron 121 millones de dólares. Cuatro expertos consultados por Ecuavisa coinciden en que existen argumentos jurídicos para que los importadores reclamen esos recursos.
4: A las dos medidas, la tasa de seguridad y el arancel recíproco, la CAN ha determinado que son contrarias al régimen, que son ilegales.
5: Es hacer un reclamo formal, legal, ante el tribunal fiscal de cada uno de los países y requerir una devolución de esos montos.
3: Esa devolución deberá ser solicitada en primera instancia al Servicio Nacional de Aduanas y si la respuesta es negativa, el caso podrá ser llevado al Tribunal de lo Contencioso Tributario. Hay un precedente jurídico. La Corte Nacional de Justicia emitió una resolución en 2024 con efectos generales y obligatorios sobre las salvaguardias que en 2015 el entonces gobierno de Rafael Correa fijó a los países vecinos.
4: Cuando fueron declaradas igualmente ilegales y finalmente quedó ya instituido, quedó como un precedente jurídico el hecho de que si es que la Secretaría y el Tribunal Andino de Justicia declaran ilegal una medida, el Estado que aplica esa medida tiene que devolver los recursos.
3: Según los expertos consultados, quienes pagaron la tasa de seguridad desde el 1 de febrero podrán beneficiarse de la devolución.
6: Lo recuperarán inclusive con el pago de intereses, trámite legal, posiblemente vaya, eso sí, entre un año y un poco más.
3: Por lo pronto, el gobierno no devolverá el dinero cobrado por la tasa de seguridad a los importadores.
7: Eso tendrá que defenderse ante la comunidad andina y ahí la comunidad andina tendrá que tomar una decisión basada en la técnica y en el pragmatismo.
3: Además de lo ocurrido con las salvaguardias, en 2017 el SENAE creó la tasa de servicio de control aduanero, que fue eliminada en 2018 por disposición de la comunidad andina y lo cobrado fue devuelto.
8: La ruta de la estafa.
9: El Consejo de Administración Legislativa, el CAL, calificó el juicio político en contra de la ex ministra de Energía, Inés Manzano. El proceso pasa así a la Comisión de Fiscalización. Patricio Díaz informa que es el segundo presentado por la oposición. Al anterior no se le dio paso.
10: El pedido lo presentaron dos legisladores del correísmo. Esa bancada ya lo hizo hace casi un año. Pero esa vez el Consejo de Administración Legislativa no les dio paso. Era también por el caso Progen. Hoy, el CAL dijo que sí y calificó el juicio político contra la exministra Inés Manzano. Su decisión implica que debe pasar a la Comisión de Fiscalización. La acusación es una sola: incumplimiento de funciones. Los interpelantes explican que entre las pruebas tienen dos que consideran fundamentales. Una, el informe de la Contraloría, que determinó indicios de responsabilidad penal y administrativa en el contrato con Progen. Blas Coluna explica la otra.
11: Alrededor de 36 millones de dólares hicieron desembolsos cuando estuvo ella como ministra. Y ahí hay una responsabilidad directa, perjuicio para el Estado.
10: Su temor, sin embargo, es que en la Comisión de Fiscalización el proceso no avance. Esa mesa archivó otros juicios políticos contra ministros del actual régimen. Incluso antes de iniciar el trámite.
11: Les tomamos la palabra al gobierno, caiga quien caiga. Inés Manzano es el inicio de este hilo conductor y habrá que en el proceso de sustanciación ir dando cuenta de todas las responsabilidades políticas de quienes pasaron por esta cartera de Estado.
10: La presidenta de la Comisión de Transparencia que investigó el caso Progen, sin encontrar responsabilidad en exministros, Dice que el trámite se llevará de acuerdo a lo que dicta la ley.
2: Hay que esperar el procedimiento parlamentario que corresponde. Yo no me puedo pronunciar más sobre ello. Hay que esperar.

0: la decisión que se tome sobre este tema.
1: Según la ley, la Comisión de Fiscalización tiene 5 días para abocar conocimiento de la solicitud y verificar que cumpla con los requisitos legales. Luego de ello, iniciar el trámite y notificar a las partes.
2: Y más adelante, amigos, vamos a mostrar chats en los que la ex ministra Inés Manzano coordina una comparecencia del caso Progen en la Asamblea y también sus contactos con el CEO de Progen, John Maining.
3: Y pese a que una comisión técnica de la empresa eléctrica del sur pidió no firmar contratos con Progen, las autoridades sí lo hicieron. Fue la primera vez que la compañía norteamericana incluyó la fórmula de pago de anticipos que luego replicó en Salitral y Quevedo. En esa intervención, Progen hizo movimientos con quienes tenían la representación en Ecuador y llegó al contrato a través de los esposos Manrique Saúl. Un nuevo informe de Hernán Higuera.
4: El fiasco de Progen deja decenas de dudas que ni Fiscalía ha podido aclarar aún. Ahora se sabe que John Maining, uno de los CEOs de Progen, en enero del 2024, se enteró que había la posibilidad de negocios en Ecuador y envió esta carta de representación a Juan Pablo Burgos, representante de All Energies.
5: Con la excelencia y su amplia experiencia en el sector energético, los convierten en el socio ideal para introducir y respaldar nuestro producto estrella en el mercado ecuatoriano.
4: Se refería a este paquete para la repotenciación de la central termoeléctrica Catamayo, almacenamiento de combustible, equipos auxiliares y puesta en marcha de las unidades de generación para la empresa regional sur. Ofrecían generadores nuevos en un solo contenedor y de las características que el Estado requería. Alex Cabrera, funcionario de All Energies, promocionaba el paquete de 2 generadores por $19,800,000. El 2 de abril del 2024, Progen reafirmó la representación, pero 3 días después, el 5 de abril, Juan Pablo Burgos y su equipo recibieron un email en el que le decían:
5: le rogamos que acepten este correo electrónico como notificación de que su condición de representante autorizado de Progen ha sido rescindida oficialmente. La carta adjunta ha perdido su validez inmediata.
4: En el sector eléctrico ya sabían que se venía la crisis previo al 16 de abril, día en el que asumió el ministerio Roberto Luque. Desde entonces, Progen empezó a conversar al más alto nivel y los documentos legales comenzaron a fluir. Byron Benalcázar, subsecretario de Generación y Transmisión, dio pronunciamiento favorable para la repotenciación de la central en Catamayo, que la firmó el gerente Richard Baca con el beneplácito de José de Oliveira, asesor jurídico del ministerio, a quien Luque le encargó hacer seguimiento riguroso de todos los procesos de emergencia. Así lograron que Progen en menos de 2 meses tenga su primer contrato de 20 millones advertidos de sobreprecio del 30%. Los esposos Carla Saúd y José Manrique, quien en el sector eléctrico se hacía llamar Walter Suárez, según Byron Orozco, exgerente de Termo Pichincha, ya sabían de los contratos que iban a firmar con el Estado. Progen llegó formalmente y se instaló en el país el 18 de julio de 2024. El ministro Luque se había reunido con John Maining y Carla Saúd un mes antes en Estados Unidos.
2: Y el caso Progen registra su primer detenido. La información fue confirmada por abogados que participan en este proceso. La investigación perdió su calidad de reserva por la instrucción fiscal, pero el caso sigue sin ser publicado en el sistema de la función judicial. Fabiola Santana informa de quién se trata.
6: Carlos Iván Villasís es el primer detenido del caso Progen. Se trata del técnico de SELEC que aprobó las especificaciones técnicas y suscribió el informe de necesidad para la compra de los generadores termoeléctricos de Quevedo y Salitral. En su perfil profesional se describe como subgerente de producción SELEC EP Termo Pichincha. Fue capturado el viernes en Nayón, Quito, y este fin de semana se legalizó su detención para ser ingresado a la cárcel 4 de Quito, como lo dispuso el juez Marco Vinicio Rodríguez. La información fue confirmada por su ex abogado Nicolás Salas, quien acudió esta mañana a la fiscalía.
7: Bueno, tenemos entendido que ya se ha logrado capturar a una persona, a uno de los procesados que tienen orden de prisión preventiva, y se había emitido, si no estoy mal, la boleta de la legalización de la detención el día de ayer.
6: En total, el juez ordenó esa medida para 19 de los 21 imputados que aún son buscados por la policía, incluidos el exministro de Energía, Antonio González, y el exgerente de SELEC, Fabián Calero.
8: Colombia. Segunda vuelta de Extremo.
3: De cara a la segunda vuelta en Colombia, los candidatos finalistas entran en una campaña que se anticipa más agresiva. El oficialista Iván Cepeda moverá incluso a congresistas de su partido Pacto Histórico para recuperar votos que fueron ganados por el opositor Abelardo de la Espriella. Este, mientras tanto, denuncia al presidente Petro de intentar robarse la elección en favor de Cepeda. El informe con Pedro Jiménez.
8: Iván Cepeda se alista para una participación más activa en medios y en redes sociales y para un despliegue de políticos del partido por el territorio en visitas en busca de votos, especialmente en una serie de departamentos del centro y de los llanos orientales, donde se suponía que debió tener mejores resultados, pero donde el descontento con la política tradicional fue capitalizado por el ultraderechista Abelardo de la Espriella. En un posteo en X que acompañó a esta imagen de una marcha nocturna de jóvenes, Cepeda escribe: con su valentía y firmeza derrotaremos a De la Espriella y a la extrema derecha en segunda vuelta. De la Espriella, por su parte, denuncia que esos jóvenes serán usados por la campaña oficialista en la preparación de un estallido social. Culpa al presidente Gustavo Petro y en una publicación en redes esta mañana escribió: Petro está dando paso tras paso para robarse las elecciones. Mucho cuidado con lo que estás haciendo. Las Fuerzas Armadas son fieles a la Constitución, no a ti. Petro insiste en que tiene pruebas de un supuesto fraude con base, según él, en la modificación detectada en el programa informático, un padrón inflado y mesas en las que los votos duplicaron el número de votantes. Pero el Procurador General de Colombia aseguró que no se conoce prueba o indicio de las supuestas irregularidades denunciadas por Petro. Es así como se inicia la campaña por la segunda vuelta, que será en poco menos de 3 semanas, el 21 de junio.
2: Ahora, Iván Cepeda y Abelardo de la Espriella representan dos extremos en la sociedad y la política colombiana, con orígenes y estilos distintos, pero buscan lo mismo: dirigir Colombia. Cepeda, en la continuidad del primer gobierno de izquierda, y de la Espriella, intentando alejar el que dice es el peligro de la izquierda radical en el vecino país.
9: Me llamo Iván Cepeda y voy a ser su presidente.
8: Iván Cepeda tiene 63 años. Tuvo una infancia y una juventud complejas, marcadas por una vida en el exilio por la persecución política de su familia y luego el asesinato de su padre por parte de paramilitares y el ejército en un proceso de exterminio del partido Unión Patriótica en Colombia.
10: Mi nombre es Iván Cepeda, yo soy hijo del senador Manuel Cepeda.
8: La muerte de Manuel Cepeda fue reconocida años más tarde como un crimen de Estado. Filósofo y activista por los derechos humanos, Cepeda se acercó a la política de la mano de la Alianza Democrática M19, surgida luego de la desmovilización de la guerrilla Movimiento 19 de Abril, a la que perteneció el actual presidente Gustavo Petro. En 2008, su nombre apareció en los archivos de los computadores de Raúl Reyes de las FARC, luego de su muerte en un operativo en un campamento en Ecuador. Él dijo que se trató de una manipulación. Congresista en 2 períodos, luego senador en 2 más. Protagonizó una batalla jurídica contra el expresidente Álvaro Uribe, que lo denunció por manipulación de testigos. Pero Cepeda pasó de acusado a acusador y logró que por primera vez la justicia en Colombia emprendiera una investigación y luego una condena contra un exmandatario. Abelardo de la Espriella, de 47 años, tuvo por mucho tiempo un perfil privado asociado a actividades empresariales. Estudió Derecho, se especializó en Ciencias Penales y en Derecho Administrativo, y a los 24 años fundó un estudio de abogados. En 2006, durante el proceso de paz en el gobierno de Álvaro Uribe con las autodefensas, lideró la Fundación Iniciativas por la Paz, promovió el estatus político a todos los actores armados y la no extradición de colombianos. Fue defensor de una organización que se dijo estafó a más de 200.000 ahorradores en un esquema piramidal. Uno de los casos por el que es cuestionado es por la defensa durante unos 6 años del empresario colombiano Alex Saab, hombre cercano a Nicolás Maduro de Venezuela, de quien se dijo era su testaferro. También fue defensor del expresidente Álvaro Uribe en el juicio que le siguió Iván Cepeda. Sobre participar en política, dijo que sería solo en un caso extremo.
11: Para salvar el país.
12: ¿Y qué quiere decir un caso de extrema necesidad?
11: Que, por ejemplo, la izquierda.
12: Un escenario.
11: La izquierda radical se quiera tomar este país. Ahí sí van a tener en mí un guerrero incansable.
8: Y fue en julio de 2025 cuando hizo pública su intención de ser candidato presidencial. Ahora está en camino a una segunda vuelta, enfrentando la tendencia política que ofreció combatir.
3: Y ahora les contamos que hay preocupación en Daule, en la provincia del Guayas, pues los familiares de 8 jóvenes desaparecidos exigen respuestas, ya que desde el domingo no saben de su paradero. Luis Alfredo Zúñiga sigue el caso y a esta hora se encuentra en vivo con los familiares. Luis Alfredo, buenas noches. Adelante.
13: Compañeros, amigos, muy buenas noches. Son las 7 de la noche con 22 minutos. Nos hemos trasladado hasta el sector de la T de Daule y Salitre. Lo que ocurre acá es una fuerte manifestación a esta hora de la noche. Familiares y vecinos de los 8 jóvenes desaparecidos han bloqueado el paso vehicular en este punto con quema de llantas, gran cantidad de motos haciendo fuerte ruido y, como lo pueden observar, se han concentrado decenas de personas en este punto. Hay con motociclistas que encienden sus motores, hay una gran cantidad de llantas que tiene bloqueado completamente el paso a esta hora de la noche. ¿Qué es lo que están haciendo los familiares y amigos? Haciendo justicia. Estamos obviamente tomando las respectivas precauciones de distancia por también el fuerte fuego que hay también a esta hora. Estamos aquí con uno de los amigos. Han pasado ya varios días. Esto ocurrió el domingo pasado. Ustedes han expuesto el caso a esta hora. ¿Qué es lo que conocen del paradero de sus familiares y a qué se debe esta fuerte manifestación a esta hora de la noche? Muy buenas noches, José.
14: Buenas noches. Ya esta manifestación es porque exigimos a las autoridades la devolución de estos chicos. Estos chicos están desaparecidos desde el día domingo hasta el mediodía y no hemos tenido una respuesta certera de la aparición de esos chicos. Nadie nos dice, saben que aquí está o están. Nadie, hasta el momento, no tenemos, o sea, nadie se ha manifestado con una información.
13: El domingo 31 de mayo ellos partieron precisamente en este punto donde nos encontramos, se reúnen los 8 jóvenes y se dirigen hasta el Cantón Milagro, también en la provincia del Guayas. Según las cámaras y los videos que han podido revisar, ¿hasta dónde supieron del paradero de ellos?
14: Ya, ellos de aquí partieron hacia Milagro y allá llegaron al almacén de motos. Al almacén de motos, allí se vio los videos que ellos estuvieron allí. De allí hasta la 1:06 de la tarde se pierde rastro hasta el momento.
13: Hemos podido como medio de comunicación también darle seguimiento al caso. Punto importante también sería conocer, en las últimas horas no ha habido nuevo paradero.
14: No ha habido ningún paradero, no, nadie nos ha dicho, ¿sabe qué? Estamos haciendo esto, nadie, ninguna autoridad, nadie.
13: Y por esta falta de información señalan ellos, como ustedes pueden ver también, la gran cantidad de personas con los carteles exigiendo que hayan novedades. ¿De qué manera para tratar de llamar la atención? Pues ya lo están viendo. Se han aglomerado aquí decenas de personas, porque es una gran cantidad de personas que, como lo pueden observar, están haciendo esta manifestación, bloqueando la vía, algo que también, recordemos, no está permitido. Sin embargo, es la acción que han tomado a esta hora los manifestantes. No sé si tengan quizás a esta hora preguntas en estudio,
3: para
13: haciendo
3: poder...
13: las 7:25.
3: No sé si me puedes escuchar, solamente para precisar la información, entiendo que ya se ha realizado la denuncia formal por parte de los familiares de la desaparición de estos chicos y preguntarte también si hay menores de edad dentro de los 8 personas que están desaparecidas hasta el momento.
13: Sí, Andrea y amigos, en efecto, la denuncia formal ya está puesta en fiscalía, inclusive supimos un poco más temprano en medio de todo este movimiento que el día de mañana también los familiares tienen que acudir a la fiscalía para continuar viendo más videos de diferentes cámaras de seguridad de los locales, según la investigación que va avanzando de a poco, para que puedan confirmar, según nos han indicado, si estos videos, las personas que están ahí registradas son o no son las 8 desaparecidas. La denuncia formal se ha puesto. Y en cuanto a tu segunda pregunta, en efecto, dentro de los 8 desaparecidos hasta el momento hay personas de los 15 años hasta los 32. Todos jóvenes y, según lo que nos han podido indicar, todos del sector de Daule, que el domingo 31 de mayo partieron desde el punto en donde nos encontramos, acá, desde la T. 8 personas en 4 motos y se dirigen a hacer un trámite sobre un vehículo, específicamente una moto, hasta Milagro, y desde entonces no ha habido más novedades.
3: Y tal vez hay alguna alguna sospecha de por qué desaparecieron, los desaparecieron? ¿Tienen alguna información? ¿Los familiares te han comentado algo?
15: Eso es lo que realmente, dentro de lo más preocupante, según lo que nos indican los familiares con quienes conversamos pocos minutos antes de esta salida en vivo, es que llega mucha información, pero nada certero. No hay una información concreta de cuál sería el paradero. Se ha conocido también de la posibilidad de la intervención de grupos delincuenciales, pero no hay nada confirmado. Todo sigue en investigación y ante la falta de estas respuestas es que han tomado esta medida, como pueden observar, de manifestarse, encender también varias llantas, bloquear el paso vehicular a esta hora de la noche con 7:27. Hasta el momento, mientras estamos en este punto, al menos aquí en donde nos encontramos, no vemos aún presencia policial, ni de agentes de tránsito, ni de personal militar. Hasta el momento ellos continúan cerrando la vía como parte de su protesta y manifestación. Los escuchamos mientras estamos viendo las imágenes en vivo, compañeros.
3: Así es, estamos viendo que está todo, inclusive estamos viendo que una ambulancia está pasando por un costado de la vía a esta hora. Luis Alfredo, danos la ubicación exacta para entender bien, y por supuesto también las personas que están tomando esta vía puedan de una u otra manera hacer o irse por rutas alternas, porque vemos que hay bastante presencia de los familiares, de amigos y de personas que se han sumado a esta manifestación.
15: Sí, Andrea, siendo las 7:28 y viendo a los manifestantes en este punto exigiendo justicia, sí, estamos específicamente en el sector de la T de Daule. El sector de la T de Daule en la provincia del Guayas, en donde, según han indicado también los familiares en la denuncia ya puesta en fiscalía, este fue el último punto en donde ellos, los 8 jóvenes, hasta el momento desaparecieron.

0: paso a esta hora de la noche. Hay gran cantidad de manifestantes, pero ni un vehículo se puede mover, ya que, como lo pueden observar, a esta hora la protesta continúa. Están los familiares de los desaparecidos, vecinos del sector, que están pidiendo también más información por parte de las autoridades. Luego, ya desde la desaparición de los 8 jóvenes, esto ocurrió el domingo a las 11 de la mañana, partieron desde este punto. Ya a esta hora de la noche, 7:29, aún no se conoce su paradero.
1: Y es lo que estamos...
0: También nos han indicado...
1: Sí, sí, Luis Alfredo, te escuchamos. ¿Algo más nos ibas a precisar?
0: Sí, finalmente ratificarles que, según lo que nos han indicado, el día de mañana, dentro también de estas investigaciones, los familiares están llamados a que acudan a Milagro para seguir observando más videos de cámaras de seguridad para que puedan identificar si las personas que ahí se han captado pertenecen o no a los 8 jóvenes desaparecidos. Compañeros, es la información a esta hora, 7:30.
1: Luis Alfredo, te quería consultar, y como tú ya has podido conversar también con los familiares, ¿cuál fue el último contacto que tuvieron con las personas, los 8 desaparecidos?
0: El último contacto que tuvieron fue el mismo domingo a las 6 de la tarde. Uno de los familiares indicaba que, luego de que se trasladaron y al no tener respuestas de ellos, el domingo a las 6 de la tarde, mediante un mensaje de texto, uno de ellos les indicaba que ya estaban de regreso hacia la T de Daule, que es el punto en donde nos encontramos a esta hora. Sin embargo, no deja de llamarles la atención porque esta persona, según indican, tenía más bien la costumbre de comunicarse mediante notas de voz. Entonces, pese a que este fue el último contacto, aún también se duda de dónde proviene ese mensaje.
1: Y de hecho tenemos más detalles en un reportaje que nos ha preparado Ítalo Ruiz a continuación. Vamos a verlo.
2: Mío está vivo. Todos ellos, yo digo, están vivos.
3: Esa es la esperanza que une a los familiares y a los amigos de los 8 jóvenes que desaparecieron en Milagro el pasado 31 de mayo. El grupo oriundo de la T de Daule viajó a ese otro cantón de Guayas a retirar los documentos por la compra de una motocicleta. Sin embargo, desde ese día, desconocen su ubicación, como lo revela Karina Almeida, hermana de uno de los desaparecidos.
4: Le llamaron que ya estaban los documentos. Entonces mi hermano con los otros chicos fueron a retirar los documentos. Y ahí después ya perdimos contacto.
3: Kerly Almeida, sobrina de uno de los jóvenes, señaló que la última vez que tuvieron contacto con ellos fue a las 6 de la tarde del domingo. En un mensaje, le indicaron que ya estaban de regreso.
5: Comenzamos, ya eran las 10, 11, y ya era tarde y ellos no llegaban, llamaban, teléfono todos apagados, nadie contestaba.
3: Los desaparecidos son Roy Martínez, de 15 años, Anthony Martínez, de 23, Juan Martínez, de 24, Jackson Castro, de 17 años, Jeremy Castro, de 23 años, Ricardo Castro, de 28 años, Ariel Ponce, de 20, y Andy Sáenz, de 31 años. La desaparición fue denunciada en Milagro ante el fiscal Modesto Freire, director de atención integral de esa entidad, donde ya se tiene una primera hipótesis de lo ocurrido.
6: 8 personas han venido a Milagro, eso es lo que está denunciado, y eso es lo que se está investigando. Que fueron interceptados por otros motociclistas. Sí, eso es lo que se comenta. Las personas desaparecidas, de lo que se conoce, no tienen antecedentes.
3: La DINASET desplegó varios de sus agentes en distintos cantones de Guayas para tratar de localizar a los 8 jóvenes y establecer qué fue lo que motivó su desaparición.
0: Atento. Ya a las 7:32, y ese fue el reporte de nuestro compañero Ítalo Ruiz, resumiendo lo que ha sido este caso y que a esta hora de la noche acá en la T de Daule genera esta gran conmoción, esta gran aglomeración de personas, de vecinos y familiares de quienes hasta el momento continúan desaparecidos. 8 jóvenes, desde 15 hasta 32 años, sus familiares están aquí, en este punto, a esta hora de la noche, tomando una medida por parte de ellos, es decir, manifestándose, tienen las imágenes y también han bloqueado la vía al tránsito vehicular. Nos indicaban también, mientras se desarrollaba el reportaje en vivo, que los familiares aún también continúan exigiendo respuestas, por ejemplo, al local al cual se dirigieron los jóvenes para hacer el trámite de la moto. También quieren respuestas por parte de las personas, porque según lo que indicaron, ellos pudieron ver cámaras, videos de cámaras de seguridad, las cuales no hemos podido tener acceso, pero ellos sí.

indican que se puede ver que ellos ingresan a dicho local, al local al cual estaban llamados a hacer el trámite, pero que de momento quieren más información también por parte de esa dependencia, de ese local, para saber qué ocurrió también una vez que ellos ingresaron. Mientras tanto, esta es la información y este es el movimiento desde la TED Aule. 7:34 PM. Nosotros vamos a permanecer en este punto para llevarles más información en los próximos bloques. Continúa entrevistando.

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9: Bienvenidos todos y todas este martes 2 de junio a la segunda emisión de su informativo Ecuador en Contacto. Desde la cabina de la Coordinadora de Medios Comunitarios, Populares y Educativos del país, los acompañamos Karina Torres en el control de sonido y Fernanda Ver en los micrófonos. Antes de comenzar, les contamos que la UNORCAC y el Comité Central de Mujeres denunció en redes sociales la restricción y bloqueos a sus cuentas bancarias, sin notificación previa ni información oficial, explicaron. La organización exigió transparencia, respeto al debido proceso y las garantías para el libre ejercicio de los derechos colectivos y la organización de los pueblos. Hay más noticias para compartir con ustedes, así que vamos de inmediato con los titulares. Familiares de personas privadas de libertad denuncian presuntos malos tratos en las cárceles del país. UNE pide derogar Acuerdo Ministerial 45 que contempla actividades los sábados. Empleo para jóvenes sigue siendo un tema que el gobierno no ha logrado cumplir, asegura representante sindical.
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9: Comenzamos. Este martes, hasta los bajos del Servicio Nacional de Atención Integral a Personas Adultas Privadas de la Libertad y Adolescentes Infractores, SNAI, llegaron los familiares de personas privadas de libertad para denunciar vulneración de derechos humanos en las cárceles del país. Nuestro compañero Rolando Goyes conversó con ellos y nos cuenta cuáles son sus reclamos en el siguiente reporte. 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
13: Y el país se integra. Familiares de privados de la libertad se dieron cita en los bajos del Servicio Nacional de Atención Integral a Personas Adultas Privadas de la Libertad y Adolescentes Infractores, SNAI, en Quito, para denunciar torturas, hambre e incomunicación total. Así lo dijo Ana Morales, del Comité de Familiares por una Vida Digna.
14: La fosa común que encontramos en Santa Elena no es de la cárcel del Encuentro, es de Penitenciaría Litoral, porque los cuerpos que salieron de criminalística de Guayaquil. Y ellos fueron a enterrar allá en el Parque de la Paz de Santa Elena. Entonces, lo que nosotros necesitamos es que realmente esto se visibilice.
13: Agrega que estas denuncias se dan con base a evidencia recopilada donde se demuestra vulneración de derechos.
14: No tienen agua. Se bañan una o dos veces cada 15 días. ¿Sí? Tienen una sola mudada. La comida le dan en 10 horas. No le dan horas adecuadas. El desayuno le dan a las 11 de la mañana, a las 3 de la tarde le dan el almuerzo y a las 11 de la noche le dan la merienda, pero frías, abombadas, dañadas.
13: Vivian Hidrobo, de la Alianza por los Derechos Humanos, agrega que si bien son personas que están pagando sus condenas, esto no exime al gobierno, que deban respetarlos y que se cumplan las directrices emitidas para las personas privadas de su libertad.
15: El tema es que estamos al lado de campos de concentración, ya no se puede hablar de otra forma, donde entran las personas, pierden peso, sufren tortura.
3: cultura, están incomunicadas, no reciben atención en salud, no reciben alimento, y de lo que denuncian ahora las compañeras, al menos en algunas cárceles, son enviadas algunas personas a fosas comunes.
13: Una de las madres de las personas que están en la cárcel del Encuentro sostiene que es más de un mes que no tiene noticias de su hijo y que en reiteradas ocasiones ha pedido una respuesta de las autoridades sin que hasta el momento se pronuncien.
16: Y ninguna madre, padre, por muy malo que sea un hijo, una madre da su vida a un padre por su hijo, y eso no queremos, por lo menos si están encerrados. Que los tengan encerrados, pero que nos dejen ver nuestros hijos.
13: Plantón que se efectuó en medio de denuncias por casos de tuberculosis y posibles violaciones de derechos humanos en el Centro de Rehabilitación Social El Encuentro. Tras permanecer en el SNAI por unas horas, se trasladaron hacia la Defensoría del Pueblo para hacer eco de estas denuncias. Reporto para Ecuador en Contacto, Rolando Góis García. 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
9: Y el país se integra. Muchísimas gracias, Rolando. En Guayaquil, trabajadores del Hospital León Becerra realizaron un plantón pacífico para exigir el pago de sus salarios pendientes. Nuestro compañero Carlos Reyes dialogó con el dirigente de los trabajadores, quien detalló la situación que atraviesan no solo los trabajadores, sino también la Casa de Salud. Te escuchamos, Carlos. 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
17: El país se integra, Corape informa, transmitiendo toda la información desde el puerto principal. Novedad en igual, da a conocer Freddy Barrera, dirigente de los trabajadores del Hospital León Becerra, quienes realizaron un plantón en los exteriores de la casa asistencial y aún no les cancelan sus valores. Lo cierto es que reclaman su derecho, pero con un plantón pacífico.
18: Que estamos en cumplimiento de 32 meses sin sueldos y es una situación difícil de continuar, ya que hay trabajadores que ya no tienen ni siquiera para los pasajes. Hemos venido teniendo esta problemática desde hace más de 2 o 3 años y ya queremos que se solucione por medio de algún medio, que ya sea del Estado o alguien que nos quiera ayudar, pero no podemos continuar en esta situación.
19: Es la primera vez que realizan plantones y dicen las autoridades competentes.
18: No es la primera vez. Ya hemos venido peleando porque se solucione el tema de un hospital que ya lleva más de 117 años y está al punto del cierre, pero sin embargo, en la poca ayuda que hemos tenido no ha solucionado todavía en su totalidad todo el problema financiero del hospital. Es una deuda que ya estamos alcanzando más de los 10 millones de dólares.
20: ¿Qué le dicen las autoridades a ustedes del hospital? ¿Qué le dicen?
18: Las autoridades han sido cambiadas por los mismos trabajadores, por la falta de gestiones, y si han habido gestiones, han fracasado. Actualmente tenemos una autoridad que ya lleva un año, pero no ha logrado hacer nada como administración, y por eso también estamos reclamando que ya ellos no deberían continuar, porque es una administración que no ha demostrado con firmeza el pago de los trabajadores. En principio, el Estado no ha cumplido. Luego, la administración, cuando ha recibido el dinero, no ha habido una buena administración. Entonces, todo eso va cogido de la mano al llegar al punto de los impagos de los trabajadores. No podemos continuar. Y si es de que el hospital llegue al punto de cierre, tendrá que hacerlo lastimosamente porque aquí ya no hay insumos médicos, vienen pacientes, pero lastimosamente no se los puede atender como es necesario.
19: ¿Cuántas personas están siendo afectadas?
18: Hablamos de 110 personas trabajadoras que están todas involucradas y quieren continuar adelante, pero la necesidad que tenemos actualmente lo impide.
17: Freddy Barrera, como dirigente de los trabajadores del Hospital León Becerra, espera que el gobierno nacional aplique una solución. Reporta Carlos Reyes de la ciudad de Guayaquil para la red informativa Corape, la capital de los ecuatorianos.
9: Gracias por el reporte a nuestro compañero Carlos Reyes. Cerramos este bloque de noticias con las declaraciones de Andrés Quispe, presidente de la Unión Nacional de Educadores, UNE, quien cuestionó el Acuerdo Ministerial 45, donde se establece la posibilidad de que los docentes desarrollen actividades complementarias institucionales los sábados en planteles fiscales. Nuestro compañero Rolando Góyes nos cuenta cuál es el pedido del gremio. Adelante, Rolando. 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
13: Y el país se integra. la Unión Nacional de Educadores pidió la derogación inmediata del Acuerdo Ministerial 045A, emitido el pasado 27 de mayo de 2026 por el Ministerio de Educación, y que considera una vulneración de derechos laborales y desconoce la jornada establecida en la Ley Orgánica de Educación Intercultural, LOEIP. El documento establece los lineamientos para el desarrollo de actividades complementarias institucionales dentro del cronograma escolar que se deberán desarrollar los sábados. Al respecto, Andrés Quispe, presidente de la UNE, rechaza esta disposición.
1: El problema del acuerdo ministerial 045 que establece la obligación de trabajar los días sábados o de asistir los estudiantes los días sábados a actividades extracurriculares, insisto, como se le conoce, va a generar toda una problemática y por lo cual es un acuerdo ministerial inconstitucional e improvisado. ¿Inconstitucional por qué? Porque la ministra de Educación, según la ley, tiene competencias para resolver problemas internos de su administración, no para alterar leyes.
13: Recordó que en el artículo 192 de la Ley Orgánica de Educación Intercultural se establece que la jornada ordinaria semanal de trabajo del personal docente es de 40 horas, distribuidas de lunes a viernes, sin exceder las 8 horas diarias. Cualquier trabajo adicional debe ser remunerado mediante el pago de horas extraordinarias o suplementarias conforme a la ley.
1: Las actividades extracurriculares tienen que desarrollarse dentro de la jornada laboral y de lunes a viernes, y de ser necesario tiene que haber un estudio, un sustento para los días sábados. ¿A qué me refiero? Claro que hay que recuperar el club de andinismo, el club de oratoria, el club de periodismo, el club de matemáticas, los club deportivo, pero todo eso necesita de profesionales, todo eso necesita de recursos. ¿Quién va a pagar la hidratación de los deportistas?
13: Además, señala que con esto se pretende incrementar las responsabilidades del personal docente y administrativo en un contexto marcado por sobrecarga laboral, inseguridad, afectaciones a la salud mental, salarios congelados por 14 años e inestabilidad laboral.
1: No, aquí hay una clara también afectación al interés superior del niño y la niña, ya que la Corte Constitucional y varios organismos han señalado que cuando se va a tomar decisiones que afectan a ese interés superior del niño y la niña, se les tiene que consultar a los menores de edad, por señalarlo así. Aquí no, aquí les dicen, ¿saben qué? Tienen que trasladarse los días sábados a los planteles educativos. ¿Qué pasa en las zonas rurales, por ejemplo?
13: Adicional indica que de publicarse la normativa, interpondrán de inmediato una demanda de inconstitucionalidad y no descartan otras acciones. Reporto para Ecuador en Contacto, Rolando Góis García, Corape.

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1: 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En los momentos de aflicción, su mera presencia infunde calma y fortaleza, recordándonos que incluso en medio de la tormenta, la vida persiste. 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
2: En este momento nos encontramos con una querida persona que viene a dar su testimonio de vida a esta humilde organización como lo es la Hermandad Gregoriana. Mi querida hermana, ¿cómo se llama usted?
3: Yo me llamo María Narcisa Delis Cajamarca.
2: ¿De qué parte es usted, mi estimada María?
3: Del Descanso.
2: ¿Cómo se siente usted el habernos conocido a nosotros, la Hermandad Gregoriana?
3: Oiga, la verdad me siento tan feliz que estaba a punto de matarme y mi vida y mi hogar estaba totalmente destruida. Y gracias a Dios conocí aquí al hermano Gregoriano y la verdad estoy muy, muy agradecida a Dios primero y a los hermanos Gregorianos que nos ayudaron y nos ayudaron mucho. Como se dice, mi vida era totalmente acabado y no sé cómo así acepté, o sea, vine acá. Dios mismo creo que nos enviaron para acá para salirnos adelante. Le agradezco demasiado y gracias, hermanos Gregorianos, gracias Dios primeramente.
2: ¿Usted recomendaría a las personas que viven enfermas, con problemas, sufrimientos, a que nos visiten, a que se den una oportunidad en la vida? ¿Recomendaría que nos visiten?
3: Por supuesto que sí, porque ya la verdad algunos han venido y se sienten mucho mejor y están felices y agradecidos a mí primeramente, pero yo digo que no me agradezcan a mí, sino que agradezcan a los hermanos Gregorianos porque ellos me ayudaron y la verdad están felices esas personas que nosotros decimos que vengan hacia acá, que acudan, porque sentían ellos también mal y entonces yo le dije, decíamos, acudan allá porque allá nos ayudan bastante y gracias a ellos estamos nosotros aquí bien en mi hogar y felices.
2: Ese es un fiel testimonio de una persona que ha visto un gran cambio en sus vidas. Muchas gracias, querida familia.
4: De todo corazón, un millón de gracias a todas las personas, hombres, mujeres, del campo, del pueblo, de las aldeas, de las comunidades, de las ciudades mismas, que están viniendo cada mañana y están viniendo cada noche a estas emisoras a acompañarnos a este su programa Caravana de Sanación y contarnos los milagros luego de que han sido tratados, sanados, liberados, operados. Y también nos están llamando a dejarnos esas palabras, a contarnos esos milagros. Gente que hoy están en Italia, en España, en Nueva York, en Canadá, porque así ayudamos. 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Y hoy, en verdad, hermanos que nos están llamando, hermanos que se encuentran acá en esta parte de Los Ángeles, hermanos que están en Nuevo México, hermanos inmigrantes ecuatorianos que se encuentran acá en Kansas, acá en Florida, en New Jersey, hermanos que están en California, hermanos que se encuentran acá en Montana y me dicen, hermanito, Dios le pague. 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Quiere una ayuda urgente, ya. Usted está en otro país. Usted necesita una orientación. Necesita un secreto. Necesita un resguardo. Necesita asegurar su vida. Porque hoy su hogar se está destruyendo. Ya no hay amor de la pareja. Ya no hay amor de los hijos. Se encuentra enfermo, está con necesidades. Su vida es un caos, un infierno. Quiere que su vida cambie. El hermano Gregorio lo va a ayudar. 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No se encuentre solo ni sola. Usted ahora tiene a Dios y tiene al hermanito Gregorio. Dios le pague a las llamadas telefónicas. Aquí estamos. Como siempre, este no es un programa más. Este no es un programa repetido o grabado, no. Aquí está el hermano Gregorio. El hermano Gregorio está para enrumbarle, para guiarle. Tengo otro mensaje. Este mensaje dice: hermanitos, yo siempre les estoy escuchando en la radio a ustedes. Soy de Loja. Soy un hombre preocupado. Quiero saber debido a qué últimamente mi esposa ha cambiado. ¿Será que tiene otro hombre? Viviré eternamente agradecido. Gracias. Mi buen amigo del nombre Luis, su apellido lo dejo en reserva. Le voy a ser honesto, le voy a hablar la verdad como padre, como hijo de Dios. Usted tiene una buena mujer, trabajadora, emprendedora, luchadora. Pero ella viene con problemas, conquistas a los ovarios. Y es por eso que ella no quiere tener intimidad, sexualidad. Aquí no hay daño, aquí no hay maldad, aquí no hay hechicería, aquí no hay brujería. El hermano Gregorio lo habla claramente de corazón. Lo habla con honestidad, con sinceridad. Aquí no hay daño, aquí no hay maldad, aquí no hay brujería. Su mujer tiene problemas a los ovarios, tiene quistes. Y por eso ella siente dolor. Usted pensando que ella le está engañando, no, querido amigo. Con amor, con cariño, con afecto, con ternura. Póngale en manos de un buen ginecólogo, un buen médico. Si no, tráigalo al altar, tráigalo a la capilla del hermano Gregorio. Su mujer va a ser tratada, sanada, liberada de esa enfermedad que tiene de los ovarios. Y ella va a volver a ser una mujer de antes. Así que, querido hermano, hoy es por su mujer, mañana por usted. Manos que dan amor, se recibe amor. Vaya con amor y usted va a vivir verdaderos milagros. Así es, querida familia, no se olvide. 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Esto, como le he venido diciendo, comunicando, es por única, escúcheme bien, es por primera vez que nos han enviado de Venezuela este suero sagrado bendito de la vida del hermano Gregorio. Esto está preparado a través de contras, a través de hierbas, a través de hojas, a través de tallos benditos, milagrosos, que son descubiertos por los monjes gregorianos. Esto lo han preparado para infiltrarle en sus venas, para infiltrarle en su cuerpo, para que usted desaparezca de esas dolencias. Porque es triste, es doloroso ver que hoy hay gente que no llega ni a los 30 años, ya tiene problemas de los huesos, problemas de la cabeza, problemas del corazón. Todo lo que comen les hace mal, se están secando, se están hinchando. A veces ya ni la ciencia médica sabe qué es lo que tiene el enfermo. A veces toman remedios, le hacen tomografías, radiografías, pero no hay el daño, no hay la enfermedad. 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Usted lo que tiene que hacer es con tiempo llamar a separar una camita, una camillita. Es para ese padre que ya está en los 80 años, en los 90 años. La comida, la alimentación no lo hace bien. En estos momentos está quedando curquito. Le duele las piernitas. No puede en la noche dormir. Todo lo que come lo hace mal. Por favor, yo le pido que usted, si va a venir al monasterio, si va a venir a la capilla del hermanito Gregorio, con tiempo separe una camita, separe una camillita y venga, por favor. 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Mi querida familia, quiero recordarle, por favor, a los hermanos que están en tratamiento, no deje las cosas a medias. Cuidado, la recaída puede ser más duro que la enfermedad. No esperen a vivir postrados, no esperen a vivir desahuciados, no espere que le tengan pena y lástima, no espere que en ese hogar haya muerte, sangre, desgracia, no espere quedarse en la miseria, no espere quedarse en la calle. Ahora venga, usted quiere hacer un viaje, quiere hacer un negocio, quiere hacer una compra, quiere que su vida cambie, quiere vivir milagros, venga al altar, venga a la capilla del hermano Gregorio. 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

0: En tu radio panamericana son las 22 horas 31 minutos.
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0: En tu radio Panamericana son las 23 horas 33 minutos.
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2: 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Son exactamente las...
3: En tu radio Panamericana, la 1:03.

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0: En tu radio Panamericana son las 2 horas 31 minutos.
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0: En tu radio Panamericana son las 3:31.
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0: En tu radio Panamericana son las 4 horas, 32 minutos.
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1: Después de un tiempo, uno aprende la sutil diferencia entre sostener una mano y encadenar el alma. Y uno aprende que el amor no significa acostarse y una compañía no significa seguridad. Y uno empieza a aprender que los besos no son contratos y los regalos no son promesas. Y uno empieza a aceptar sus derrotas con la cabeza alta y los ojos abiertos. Y uno aprende a construir todos sus caminos en el hoy, porque el terreno de mañana es demasiado inseguro para planes. Y los futuros tienen una forma de caerse en la mitad. Y después de un tiempo, uno aprende que si es demasiado, hasta el calor del sol quema. Así que uno planta su propio jardín y decora su propia alma, en lugar de esperar a que alguien le traiga flores. Y uno aprende que realmente puede aguantar, que uno realmente es fuerte, que uno realmente vale. Y uno aprende y aprende. Y con cada día, uno aprende. Con el tiempo aprendes que estar con alguien porque te ofrece un buen futuro significa que tarde o temprano querrás volver a tu pasado. Con el tiempo comprendes que solo quien es capaz de quererte con tus defectos sin pretender cambiarte puede brindarte toda la felicidad que deseas. Con el tiempo te das cuenta de que si estás al lado de esa persona solo por acompañar tu soledad, irremediablemente acabarás deseando no volver a verla. Con el tiempo entiendes que los verdaderos amigos son contados y que el que no lucha por ellos, tarde o temprano se verá rodeado de amistades falsas. Con el tiempo aprendes que las palabras dichas en un momento de ira pueden seguir lastimando a quien heriste durante toda la vida. Con el tiempo aprendes que disculpar cualquiera lo hace, pero perdonar es solo de almas grandes. Con el tiempo comprendes que si has herido a un amigo duramente, muy probablemente la amistad jamás volverá a ser igual. Con el tiempo te das cuenta que aunque seas feliz con tus amigos, algún día llorarás por aquellos que dejaste ir. Con el tiempo te das cuenta de que cada experiencia vivida con cada persona es irrepetible. Con el tiempo te das cuenta de que el que humilla o desprecia a un ser humano, tarde o temprano sufrirá las mismas humillaciones o desprecios, multiplicados al cuadrado. Con el tiempo comprendes que apresurar las cosas o forzarlas a que pasen ocasionará que al final no sean como esperabas. Con el tiempo te das cuenta de que en realidad lo mejor no era el futuro, sino el momento que estabas viviendo justo en ese instante. Con el tiempo aprenderás que intentar perdonar o pedir perdón, decir que amas, decir que extrañas, decir que necesitas, decir que quieres ser amigo, ante una tumba ya no tiene ningún sentido. Ya es tarde. Nunca dejes que algo te sea demasiado tarde. Pero desafortunadamente, lo aprenderás solo con el tiempo.
2: Gracias al amor de Dios, el hermanito Gregorio, aquí, en los micrófonos de estas estaciones radiales. Hoy estamos enlazados con emisoras del Perú, de Colombia,

0: Loja, de la provincia de Chimborazo, del Cañar, de la Azuay, emisoras de acá, de la costa. Y para nosotros es un contento llegar con un programa nuevo, siempre relacionado con la familia, para demostrarles que a través de la fe de cada uno de nosotros, nuestras vidas va a cambiar para bien. Porque yo he dicho en programas anteriores, Dios no quiere mediocres, Dios no quiere conformistas enfermos, Dios no quiere desahuciados, postrados, paralíticos, Dios no quiere cancerosos, Dios no quiere que la gente viva sufriendo, ni llorando, ni botando lágrimas. Dios quiere gente luchadora, gente positiva, gente guerrera, gente sana. Por eso yo siempre digo, Dios está obrando a través del hermanito Gregorio. Y el hermanito Gregorio, téngalo por seguro que le va a ayudar a usted. No importa si usted es del campo, no importa si usted es una persona pobre, no importa si usted viene sin zapatos, si usted viene con poncho, con sombrero, porque todos somos hermanos, todos somos hijos de Dios y todos nos merecemos una oportunidad. Todos necesitamos una ayuda, por eso siempre les estoy diciendo. El hermanito Gregorio está aquí. Aquí en Azogues estamos atendiendo los días miércoles, jueves, viernes y sábado. Estamos 4 días en la semana atendiendo de 8 de la mañana hasta las 10, hasta las 10 de la noche. Es por la cantidad de enfermos que a veces me dicen, hermanito, yo trabajo. Yo soy una persona pobre, a veces tengo que venir de Loja, tengo que venir de Suscal. Hermanito, tengo que venir de la costa. Hermanito, yo soy del Sixe. Entonces, por ustedes, porque el hermano Gregorio está para tratar, para sanar, para ayudarle, para levantarle. 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Mi querida familia, los hermanos gregorianos, el hermano Gregorio no está en Cuenca, por favor. No me canso de repetir, he dicho en programas anteriores, hay mentirosos sinvergüenzas que se están haciendo pasar por gregorianos. No estamos en la calle, no estamos en la calle. Estamos aquí, mi querida familia, en Azogues. 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No queremos que usted viva con esos problemas de los huesos. Hay gente en verdad que no puede dormir, problemas a la cabeza, problemas al corazón, se ahogan, no pueden respirar. Entonces el hermano Gregorio personalmente va a poner en su cuerpo el suero sagrado bendito de la vida del hermano Gregorio. Solamente tenemos para contadas personas, recuerda, solamente hay para contadas personas. No se vaya después a quedar lamentando, llorando, botando lágrimas, no. Venga ya y reciba el suero sagrado bendito de la vida del hermano Gregorio. 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Ya no queremos que usted viva tomando remedios, gastando dinero. No queremos que usted viva padeciéndose, perdiendo la vista, le sacando el pelo de la cabeza. Usted que tiene problemas del útero, problemas de los ovarios. Usted, mi querido amigo, que tiene problemas de la impotencia sexual, de la eyaculación precoz, tan guambra, tan joven, no llega ni a los 40 años. Esta enfermedad ni el peor enemigo. Por eso hay hogares, hay familias que se destruyen, se acaban y se terminan. Por eso viene el engaño, la traición, la mentira, la falsedad. 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Si no es usted, un padre, una hermana, un hijo, un familiar, un ser querido, un vecino. Ya que nadie estamos libres de un trompiezo, de un fracaso, de una desdicha. Sabemos dónde hemos nacido, no sabemos dónde vamos a morir. Sabemos que ahí estamos bien, no sabemos si mañana vamos a estar postrados, desahuciados. No sabemos si mañana vamos a perder a nuestra pareja, a nuestros hijos. Nos vamos a quedar sin casa, sin carros, sin terrenos y endeudados. Entonces por eso le digo, a tiempo es hora de que consulte. A tiempo es hora de que usted ponga un secreto, es hora de que usted ponga una ayuda en ese hogar, en esa casa. Hoy venga, quiere consultar, venga. Mucha gente se pregunta, hermanito, yo quiero consultarle, ¿qué le llevo? Traiga personalmente al enfermo. Así esté postrado, así esté desahuciado, así esté orinando sangre. Así esté botada en una cama de un hospital, así no pueda ver, así no pueda caminar. Así se esté echando a morir, tráigalo. Y si hay el enfermo no puede traerlo, límpiele con una velita el cuerpito. Si no tiene una velita, con un algodoncito. Y tráigame eso. De su casita, de ese negocio, limpie con unas dos velitas. Trágame un poquito de tierra de esa casa. Trágame un poquito de abono de esos animales que se mueren. Tráigame una foto de esa persona que se fue de su lado, de ese hijo que está en otro país. Todo lo que usted nos traiga, escúcheme bien, todo lo que usted nos traiga, vamos a ponerle en cadena de fe. Vamos a ponerle en cadena de oración y sin que usted nos cuente nada. Nosotros no le vamos a preguntar nada, no le vamos a sacar la ropa. No le vamos a tantear el cuerpo, no, porque somos personas viejas que solamente cogiendo su mano, solamente poniendo nuestra mano en su frente, vamos a verle qué tiene, qué pasa, qué sucede. Vamos a verle cuál es la llaga, cuál es el mal. Y lo que es más importante, vamos a ayudarle, porque el hermano Gregorio está aquí en esta radio para comunicarle a usted que está para ayudar a todas las personas. Esto no es palabras, esto no es realidad, esto es realidad, esto es verdad. Por eso en algún momento usted va a venirnos a estas emisoras, a agradecernos, a contarnos la fe, a contarnos la devoción. Por favor, hermanos que tienen que ser operados a través del hermano Gregorio, vengan en ayunas, por favor, vengan en ayunas. 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
3: Evangelio de hoy, miércoles 3 de junio de 2026. Hoy día vamos a revisar el Evangelio de San Marcos, capítulo 12, versículo del 18 al 27. Vamos a iniciar en el nombre del Padre, del Hijo y del Espíritu Santo. Amén. En aquel tiempo fueron a ver a Jesús algunos de los saduceos, los cuales afirman que los muertos no resucitan, y le dijeron: Maestro, Moisés nos dejó escrito que si un hombre muere dejando a su viuda sin hijos, que la tome por mujer el hermano del que murió, para darle descendencia a su hermano. Había una vez 7 hermanos, el primero de los cuales se casó y murió sin dejar hijos. El segundo se casó con la viuda y murió también sin dejar hijos. Lo mismo el tercero. Los 7 se casaron con ella y ninguno de ellos dejó descendencia. Por último, después de todos, murió también la mujer. El día de la resurrección, cuando resuciten de entre los muertos, ¿de cuál de los 7 será mujer? Porque fue mujer de los 7. Jesús les contestó: Están en un error, porque no entienden las Escrituras ni el poder de Dios. Pues cuando resuciten de entre los muertos, ni los hombres tendrán mujer, ni las mujeres marido, sino que serán como los ángeles del cielo. Y en cuanto al hecho de que los muertos resucitan, ¿acaso no han leído en el libro de Moisés aquel pasaje de la zarza en que Dios le dijo: Yo soy el Dios de Abraham, el Dios de Isaac, el Dios de Jacob? Dios no es Dios de muertos, sino de vivos. Están pues muy equivocados. Palabra del Señor, gloria a ti, Señor Jesús.
4: Bendecido día, querida comunidad de Católico al Día. A cada minuto, a cada instante, dentro de nuestro día, estamos haciendo constantemente interpretaciones de todo, ya sea de una noticia que nos acaba de llegar, de algún comentario de algún amigo, en una conversación trivial. También lo hacemos cuando alguien nos manda un consejo, nos manda su punto de vista. Estas interpretaciones que vamos haciendo muchas veces pueden estar alejadas de la verdad. ¿Y por qué? Porque estamos nosotros alejados de la verdad misma. Estas interpretaciones pueden que estén dejándose llevar por nuestras pasiones, nuestras intenciones, lo que queremos y lo que creemos. Entonces, sería bueno primero ajustar eso previo. ¿En qué estamos creyendo? ¿Qué estamos siguiendo? ¿Bajo qué sentimientos nos dominamos día a día? ¿Qué tipo de emociones, qué tipo de pensamientos gobiernan nuestro día a día? Si estos logramos purificar, logramos aclarar, logramos que se acerquen a la verdad, pues las interpretaciones que recibamos van a estar acordes a la verdad. Y el Evangelio de hoy, Jesús nos muestra cómo los saduceos están interpretando de una forma incorrecta la vida eterna. A su vez, también el Maestro nos va a mostrar, a través de lo que le dice a los saduceos, quién es Dios, qué es lo que nos espera al final de nuestros días. Pero obviamente esto tiene que estar ligado a nuestro trabajo diario, a nuestro camino de conversión. Vamos con el primer punto: interpretación de los saduceos. Seguramente nos preguntamos, ¿quiénes son los saduceos? Pues son judíos. Es un grupo minoritario que tiene una característica muy particular. Ellos están muy rígidamente encaminados por la ley. Esto podría ser bueno y malo. Bueno, porque revisan la palabra de Dios. Constantemente pueden estar escuchando los consejos de Moisés o de los antiguos profetas. Pero puede ser malo, porque pueden negarle las alas al Espíritu Santo y en este caso a la presencia misma de Jesús. Pues porque la ley ya está escrita, pues porque la ley fue dada, entonces no se dejan sorprender por la gracia de Dios. Y el pasaje que hoy estamos revisando en el Evangelio nos lo demuestra. Los saduceos ponen una situación real, una situación del día a día, que ellos viven, que ellos experimentan. En este caso, comentan y preguntan sobre la situación de una viuda que ha sido 7 veces casada. Esta pregunta nos va a revelar cómo la interpretación de los saduceos no está siendo guiada por la verdad de Jesús, por lo que Él día a día les está diciendo, les está comentando, les está anunciando. En este aspecto es importante entender que todo lo que creemos, que todo lo que leemos, que todo lo que escuchamos debe cuestionarse frente a la verdad del Maestro. ¿Para qué? Para que el Maestro cada día nos pueda ir clarificando mejor su mensaje, el camino, la verdad plena. En este primer punto, notamos cómo los saduceos están siendo gobernados solamente por la ley. Están rígidos y no están viendo en Jesús y a través de Él también al Espíritu Santo, la gracia de Dios. Jesús no niega la ley, no la rompe, no la quebranta. No, Jesús quiere que vean más allá de la mente terrenal y limitada que tienen los saduceos, pues su visión sigue siendo terrenal. Pero esto, querido hermano, se da por una interpretación en sí misma, una interpretación cerrada que tienen cada uno de ellos. Que nos invite en este aspecto al Señor a abrirnos a su gracia. A cada día lo que estamos pensando, sintiendo, escuchando, experimentando, viendo, podamos llevar todo ello a un momento de discernimiento, a un momento en la presencia del Señor, así como lo relata la lectura de hoy. Llevan su pregunta, llevan su duda. ¿Y qué hace el Maestro? Les aclara, les revela la verdad. Este primer punto nos invita a dejar esas interpretaciones muy humanas, muy terrenales, muy básicas que todos tenemos en algún momento, por nuestras costumbres, por nuestras tradiciones, por nuestra crianza. Y quizás ahí esté la respuesta del por qué no se da mi cambio pleno, mi conversión real. Y quizás ahí está la respuesta del por qué no le doy un sí definitivo al Señor. Vamos con el segundo punto, los saduceos y la vida eterna. A medida que se va dando la conversación y pregunta entre los saduceos y Jesús, notamos cómo los saduceos tienen una percepción muy terrenal, muy humana, pues ellos le preguntarán y dirán: Señor, ¿de quién va a ser esposa esta viuda en la vida eterna? ¿A quién le va a pertenecer? Ellos dirán: ¿de quién será? Esta pregunta encierra en sí una intención de los saduceos por lo terrenal, porque ellos asumen que la vida eterna va a ser similar a la que vivimos tú y yo día a día, donde tenemos cosas, donde nos apropiamos de cosas, una casa, nuestros propios hijos, nuestros recursos, nuestros materiales, nuestra ropa. Mejor dicho, en los saduceos podemos reflejarnos si nosotros también estamos concibiendo así la vida terrenal, una vida terrenal similar a la vida eterna, con las mismas reglas del mundo, con las mismas expectativas, los mismos sueños, los mismos objetivos. Y qué importante y providencial viene esta apreciación para que todos nosotros nos preguntemos: ¿cómo estamos nosotros concibiendo la vida eterna, la vida terrenal, la vida después de la muerte? Y esto puede agravarse más aún, porque los saduceos no le preguntan cómo podemos llegar a esta vida. Ellos, en su apreciación, pueden asumir que van a ser parte de ella. Entonces hoy es bueno preguntarnos, ¿para nosotros qué es esa vida eterna? ¿Qué es la eternidad? Y hoy Jesús nos dará pequeñas luces para que podamos ir profundizando esto como cristianos, porque nuestra meta es el cielo, nuestra meta es estar en presencia de Dios y habitar con Él eternamente y plenamente. Y es por eso que el Señor les dirá: en esta vida los hombres se casan, comen, beben, compran cosas, se bañan, estudian, pero en la vida donde está mi Padre, todo esto no será así. Ustedes serán como los ángeles de Dios e hijos de Dios. ¿Qué nos está diciendo el Señor? Que la vida terrenal y la vida eterna no se parecen en nada. Que en esa vida eterna nosotros seremos saciados plenamente, seremos glorificados. Pero todo ello lo lograremos si trabajamos nuestra santidad. Y esa santidad la trabajamos todos los días desde que nos despertamos hasta que nos acostamos. Con nuestras acciones, nuestras palabras, nuestra vida coherente a los ojos de Dios, cumpliendo lo que Él nos pide. Solo así seremos capaces de llegar a esa vida eterna. Y otro aspecto también a entender es que el Señor les dice, nosotros los que creemos en Dios, es un Dios vivo, vivo eternamente. Y puede que eso estemos olvidando. Seguramente todos tenemos en casa una cruz, un crucifijo, donde vemos al Señor crucificado. Pero eso es para recordarnos que Él murió precisamente para salvarnos de esta vida terrenal, para que a través de su sangre, de su cuerpo, nosotros podamos llegar a esa vida eterna. Porque luego de haber pasado por su pasión, Él resucita. Y con esta resurrección nos muestra plenamente y con verdad la vida eterna, diciéndonos a todos, ustedes tienen hoy día, mañana y siempre un Dios vivo. Ese mismo Dios que conmemoran en cada Eucaristía, en cada Semana Santa, recordando lo que hizo por ustedes, para que se arrepientan, se conviertan y vayan por ese camino. Pero no olviden, Dios está vivo. Es verdadera vida, no la vida terrenal. Es esa vida eterna plena, y es a la cual, a donde todos estamos llamados día a día. Entonces, querido hermano, hoy preguntémonos si nosotros tenemos esa similitud, ese pensamiento, esas interpretaciones que tienen los saduceos acerca de la vida eterna, o por el contrario, que estamos trabajando para poder llegar a ella.
3: En el nombre del Padre, del Hijo y del Espíritu Santo. Amén. Que la paz de Jesús esté siempre contigo. Te saluda tu amigo Aldo Chávez. 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

0: Son las 7 de la mañana con 4 minutos, damas y caballeros oyentes de Panamericana. En esta mañana de hoy y a mitad de semana, 3 de junio, les damos la cordial bienvenida. Aquí iniciamos el radar informativo, el nuevo día en esta nueva mañana. Nos vamos con varios contactos. ¿Cómo estamos desde Guayaquil? Nos enlazamos para conocer qué novedades trae.
1: El Chopo, Radio Sucre, que somos los organizadores con la embajada, y gracias al auspicio del Banco del Pichincha Panamá y Hotel Ryan Reyensing de Panamá, estará Alfredo Borbón allá y también Javier Ruiz, mis queridos amigos, para tremendo evento. Y véanlo a través de Sucre Televisión Online. Sucre Televisión, vamos a transmitir en directo, mi querido economista, allá. Tanto la narración como el relato, como la conferencia. En directo, audio y video. Es la primera transmisión internacional de Radio Sucre en audio y video, mi querido economista.
2: Tremendo, tremendo. El partido se jugará en el lugar de concentración de la selección ecuatoriana de fútbol en Columbus, Ohio, en el Scott Miracle Grove Field, el escenario deportivo donde jugará Ecuador su último partido amistoso antes de el arranque del Campeonato Mundial de Fútbol.
1: ¿Cómo amaneció, mi querido licenciado Carlos Armanza, vicepresidente de Noticias de Radio Sucre? Buenos días, licenciado. ¡Cucú!
3: Muy, pero muy buenos días, Vicente, Osvaldo, amigos en el mundo. Te cuento que acá estamos con 14 grados de temperatura, una mañana, como ustedes ven, soleada, pero el frío no se quiere ir de aquí. Estamos ya a mitad de semana y de última hora se confirmó la detención del alcalde de Esmeraldas. Hay un operativo que se dio esta madrugada que lo encabezó el propio ministro de Gobierno del Interior, John Reinberg, y se ha prometido, se ha ofrecido que más adelante se van a dar mayores detalles, Vicente.
1: Ya, a las 7:30.
2: Ya hay algunos detalles. Oficialmente. ¿Cuáles son los detalles? Primero, está volando a la ciudad de Quito, se lo están llevando a la ciudad de Quito, al alcalde de Esmeraldas.
1: Y de ahí a la cárcel del encuentro.
2: Las acusaciones van en el caso de lavado de activos.
1: Ay, ay, ay.
2: Y de compra de jueces. En este operativo también se ha detenido a un juez y a otro ex juez. De acuerdo a las informaciones que extraoficialmente ya estamos conociendo. A ver, la fiscalía aún no se pronuncia sobre el operativo, pero se conoció de forma extraoficial que el alcalde de Esmeralda fue retenido por un presunto caso de lavado de activos y compra de jueces. Además, en el operativo que se cumplió en varias provincias, también habrían sido retenidos un juez y un ex juez.
1: Vico Villasís es el alcalde. Ahí pueden observar a través de Sucre Televisión Online. Pueden observar una de las fotografías. Hay dos allí. Una de las fotografías donde detuvieron esta mañana y lo tienen al alcalde contra la pared. Observen esta fotografía a través de Sucre Televisión Online. Al alcalde Vico
2: Villasís.
1: Vico Villasís. ¿De qué partido es?
2: Revolución Ciudadana.
1: Pesa tontería, por Dios santo. Qué bárbaro, por Dios santo, increíble. Mire, ahí lo tienen de espalda. De espalda en su casa, supuestamente porque allanaron la casa en este operativo. Lo están revisando a ver si no tiene armas y por ahí mismo se lo llevaron a Quito, según las últimas informaciones. Ese es un video, tenemos un segundo ahí a ver sobre el allanamiento a la casa. El alcalde de Esmeraldas, Vico Villasís, nada más ni menos que del partido que el jefe de la banda habla barbaridades y media desde afuera. Y no sabe, no es que no sabe,

0: Cumplir la jornada.
1: Es impresionante ver cómo se está dando este tipo de corrupción en el país a alto nivel, Vicente. Ya no son los abajo, los de clase media, los de menor jerarquía. Son funcionarios de gobierno, de Estado, y qué lamentable, la verdad, que una imagen tremenda que presentamos al mundo. Pero lo importante es que se está combatiendo y se va a meter a prisión y se los va a sancionar, que es lo fundamental.
0: Increíble, increíble.
2: Ajá. La información está en pleno desarrollo, ha sido en horas de esta madrugada, sí, aproximadamente a las 6:30 de la mañana, salió cerca de las 6:30 de la mañana, Villasí fue trasladado del lugar en una caravana del lugar, porque él estuvo en el comando de policía de la ciudad de Esmeraldas. A las 6:30 salió en una caravana de lo que se conoce al aeropuerto para trasladarlo a la capital de la República, lugar en donde aproximadamente a las 7:30 de esta mañana en el aeropuerto de Quito se darán detalles por parte del señor ministro del Interior, el ministro John Reinberg. Reiteramos, la acusación sobre Vico Villasís, alcalde de Esmeraldas, presunto caso de lavado de activos y compra de jueces. Este operativo que se ha desarrollado en algunas provincias, no es solamente en Esmeraldas, también apunta habrían sido retenidos o detenidos un juez y un ex juez. Son informaciones que están surgiendo porque la noticia está en pleno desarrollo al momento. 7:09, 7:09.
0: 7:09, 7:09, 7:09. Véame si le llegó Vaca, si le llegó el otro para observar. Repetimos la información, 7:09, 7:09, 7:09. ¡Cucu! 7:09, detenido esta madrugada en tremendo operativo el alcalde de RC5 de la ciudad de Esmeraldas, Vico Villasís, detenido el alcalde de Esmeraldas de RC5, Vico Villasís, por lavado de activos, según las primeras informaciones. Miren, esta es la casa. Ahí está, pueden observar a través de su televisión online, cuando ya lo tienen esposado prácticamente, ¿no es cierto? La policía lo tiene allí, todos los policías rodearon, ingresaron a la casa, señores, usted está detenido por esto, este otro, véngase para acá. Lo llevaron a una de las dependencias de la policía y de allí en caravana al aeropuerto, ¿cómo se llama el aeropuerto? Quito, de Esmeraldas, ya me voy a acordar. 7:10, que queda en Biche está el aeropuerto, creo que es el mismo nombre de la universidad de
2: Esmeraldas.
0: Ah, no. Sí. Se lo llevaron al aeropuerto y del aeropuerto a la capital de la República. Ahí pueden observar a través de Sucre Televisión Online cuando los tienen contra una pared. Un policía lo tiene contra una pared y lo están revisando totalmente a ver si no tiene algún arma, economista.
2: Coronel Carlos Concha Torres, en nombre del aeropuerto de Esmeraldas. La acusación es lavado de activos y compra de jueces.
0: Ay, ay, ay.
2: Esa es la acusación. Y también se ha detenido en este operativo, reiteramos, a un juez en funciones y a un ex juez. El operativo se desarrolla en varias provincias del país, no es solamente en Esmeraldas, de acuerdo a las informaciones preliminares que estamos recibiendo de lo que ha ocurrido en horas de esta madrugada en varias provincias del país. A las 7:30 de la mañana, el ministro John Reinberg dará mayores detalles.
0: Estará informando ampliamente sobre el tema y ahí nos estará reconfirmando si la acusación es lavado de activos y si la acusación también es de compra de jueces, mi querido Carlitos. 7:12, 7:12, 7:12, 7:12.
1: Vicente, y conscientemente es el segundo alcalde, creo, de RC que está detenido. Aquiles Álvarez también pertenece a Revolución Ciudadana. Sí, si no me equivoco, ¿verdad?
0: Sí, señor, los dos angelitos están ahí detenidos. Ah, lo que hablábamos, ¿no?
2: Ya. Yeah.
0: ¿Por qué si uno sabe que en algún momento lo van a descubrir y tiene que pagar una pena? ¿Por qué nos atrevemos a cometer delitos, economistas?
2: Por la hambrientería, por la plata.
0: Qué bárbaro.
2: Por la hambrientería, por la plata. Ese es el grave pecado, la avaricia, codiciosos por tener plata y aumentar de la noche a la mañana su billete. Se sigue dando, a ver si tenemos alguna ampliación.
0: Sí, trabajando tranquilamente, mi querido licenciado Armanza, se puede vivir tranquilo.
2: Sí.
0: Libre, feliz, en cualquier parte del mundo.
2: Siempre las elecciones.
1: Han confundido estos señores que el hacer política es como irse a enriquecer en un cargo público, lo cual no es cierto. El hacer política es ya trabajar por un pueblo que lo elige.
2: ¿Por qué
1: y cumplir
2: crees?
1: Con todas las aspiraciones de esa
2: ¿Por qué crees, Carlos Armanza, que algunos que llegan a política nunca quieren dejar la política?
3: Es una gran
2: verdad. El sacrificio. Siempre en las lecciones de mi señor padre, actúe de tal manera para que ningún pendejo lo señale en media calle o cosa por el estilo.
0: Totalmente de acuerdo. Mire,
2: el allanamiento se cumplió en un hotel del norte de la ciudad.
0: Ah, un hotel.
2: Hotel. Del norte de la ciudad, en el sector Las Palmas. La fiscalía confirmó a través de sus redes sociales que el alcalde Vico Villasí fue detenido en este operativo que también se cumplió. Aquí están, se están ampliando en las provincias de Santa Elena, Pichincha y Sucumbíos. Son cuatro provincias, reiteramos. La fiscalía precisa que también el operativo se cumplió en las provincias de Santa Elena, Pichincha y Sucumbíos. El alcalde fue llevado al comando de policía de la ciudad. Cerca de las 6:30, Villasí fue trasladado del lugar en una caravana al aeropuerto Carlos Concha. El Ministerio del Interior no dio más detalles y ha convocado a una rueda de prensa en el aeropuerto de Quito a las 7:30 de la mañana.
0: Ajá.
2: Ese es el detalle,
0: Carlitos. Ese es el detalle. 7:14. El alcalde de Esmeraldas, Vico Villasís, que no hace el honor a las dos iniciales, bebé. Vico Villasís, detenido de RC5. ¿Por qué? Lavado de activos, según las primeras informaciones,
2: y compra de jueces.
0: Viaja a la capital de la República en estos momentos, y a las 7:30 hay posiblemente unas declaraciones del señor ministro. Y también intervención del señor presidente de la República desde la ciudad de Manta, economista.
4: Son las 7:15, parte de novedades también de Sucre para conocer del fútbol, conocer algunas otras novedades informativas, pero vamos a Cuenca, que es nuestro deber aquí en Azuay.
5: Donde en este pacto ¿cómo estamos con sus Cuenca, integrantes ¿verdad? Están exalcaldes como Marcelo Cabrera, Javier Muñoz Chávez, el ex concejal Tarquín Orellana, la ex concejala Flor María Salazar, también está una representante de la ruralidad Mariana Durán, un delegado de la FEUE, también se había hablado. El colectivo señaló que va a impulsar un proceso de participación amplia. Dijeron que por ahora no hay una resolución sobre candidaturas para las elecciones, aunque indicaron que revisaban distintas organizaciones políticas para consolidar un proyecto, es decir, están en eso. Yo no sé si es demasiado tarde o todavía tienen tiempo como para consolidar este llamado pacto por Cuenca. Lo que sí fueron críticos, o son críticos, algunos de ellos con la actual administración de Cristian Zamora. La propia Flor María Salazar se pronunció sobre las sentencias en contra del alcalde de la ciudad y también por violencia política de género, pues ella daba a conocer un punto de vista sobre esta situación al referirse en términos en donde, pues, si es que a ella le hubiese pasado una situación como la que le sucedió a la concejal Diana González, también ella hubiese reaccionado por todo lo que ha sucedido. Ayer podemos escuchar algo de lo que dijo Flor María Salazar sobre este tema.
6: El alcalde de nuestra ciudad debe ser un personaje popular, un personaje de buenos modales, un personaje culto.
7: Cuenca debe de estar libre de insultos, libre de maltratos, libre de prepotencia, narcisismo y vanidad, doctora.
6: Siempre hemos vivido así. Ahora me sorprende que haya estos problemas con las damas que trabajan en el municipio, porque nunca esperé que un ex concejal, que ahora es alcalde, se porte tan insolente con las damas. Le digo que si conmigo se hubiera metido, no sé qué hubiera pasado. Lo menos hubiera hecho era amenazarle con matarlo a cocachos.
5: Hubiera dado de cocachos, dice. Si me hubieran pasado a mí, yo le hubiera dado de cocachos, le dice, respondiéndole a Cristian Zamora. Es Flor María Salazar, ¿no? Bueno, el alcalde también habló sobre estos últimos temas de la política y del contencioso electoral, y dijo que se solidarizaba con el juez del Tribunal Contencioso, Joaquín Viteri. el juez que pues le ha dejado sin sus derechos.
3: Mi solidaridad con el juez, evidentemente, no concuerdo con su fallo, pero nadie puede atentar contra la vida de nadie. A pesar que el juez Viteri ha dictado una cosa que creo que es desproporcionada en mi contra, mi solidaridad con él, porque más allá de los temas políticos, tiene una familia, es un ser humano, y espero que la fiscalía pueda llegar a determinar si es que él, entiendo, ha dado las pruebas de estos temas. Eso evidentemente no viene de nosotros. Para cuando pasó esto, nosotros no acabamos ni de leer la sentencia, y en ese sentido, pues toda mi solidaridad con él, como no puede ser de otra manera.
5: Esto decía el alcalde también el día de ayer al hablar del juez Joaquín Viteri, el juez que pues falló en contra del alcalde de Cuenca. Y ayer se conoció que desde México llegaron estas amenazas contra el juez del Tribunal Contencioso Electoral, unas amenazas en contra de su vida. Entonces, ahí se menciona a un cabecilla, a un supuesto cabecilla del grupo criminal Los Lobos, conocido como Gordo Luis, que estaría detrás de esto. Estos mensajes llegaron desde México o desde un teléfono que tiene pues el prefijo de México. Son las 7:18, 7:18. Bueno, saludos a todos, amigas y amigos oyentes. Hoy hay, como siempre, mucha información, mucho que contarles, y estamos listos para desarrollar también micrófono abierto. Saludamos a nuestros compañeros en esta mañana. Estamos con el equipo completo, monitoreando el minuto a minuto de todo lo que pasa. Un equipo lleno de información al que tiene aquí la voz del Tomebamba. ¿Qué tal, Luna? Bienvenida, muy buenos días.
8: Buenos días, Jorge. Un saludo a todos. Nos están pidiendo desde la EMOB información sobre la denuncia que se hacía hace un momento de los usuarios de la línea 26, de los estudiantes que se quedan ahí en la parada debajo de la lluvia. Y tan solo hace 5 días nos contaban sobre la situación de la línea 26. La Cámara de Transporte dice que informan que hemos recibido las observaciones relacionadas con los primeros turnos de la línea 26 y las dificultades que se presentan para el traslado de pasajeros en determinados horarios. Ante esta situación se realizará un análisis operativo de los primeros turnos con el objetivo de evaluar alternativas y aplicar soluciones que permitan mejorar la atención y regularidad del servicio en el sector, considerando la demanda existente y las necesidades de los usuarios. De igual manera, dicen, continuaremos efectuando el seguimiento correspondiente al cumplimiento de recorridos y paradas, buscando reducir las molestias ocasionadas a la ciudadanía. Ojalá no, porque esto era hace 5 días y hoy les dejaron a los estudiantes de la línea 26 mencionada en este comunicado de la Cámara de Transporte, les dejan ahí varados.
5: Esta es la situación.
8: Sí, esa es la situación.
5: Y ojalá, según los periodistas,
8: según la Cámara de Transporte, ya están dándole atención, digamos, a la
5: pero
8: línea.
5: Pero esto no depende de la Cámara.
8: Sí, ya deberían ya sancionar.
5: La Cámara de Transporte simplemente es el administrado. El que tiene que administrar es el municipio.
8: Sí,
5: ¿no?
8: sí, ya les
5: está bien. Está bien que responda la Cámara. Está bien que responda, que van a analizar.
8: Pero, el municipio,
5: pero aquí es el municipio, es el que tiene que ese contrato, es una concesión que le da a la ciudad de Cuenca, a la Cámara de Transporte, para que se cumplan, para que no se dejen abandonados ahí a los tanto chicos, tanto estudiantes.
8: Podría ser a otra cámara de buses también, no necesariamente.
5: A cualquiera puede ser.
8: A la Cámara de Transporte, pero es por eso que como es un contrato, tiene que ser cumplido.
5: Les toca a los señores del municipio hacer cumplir, porque según los periodistas que filmaron esto, porque no son cualquiera, son periodistas.
8: Sí.
5: Ellos vieron que el bus no iba lleno,
8: Y les
5: bus.
8: Va dejando, sí, les así va dejando. Son, así son.
5: Bueno.
8: No todos, en algunos casos específicos. Bueno, también la fiscalía ha ampliado lo del operativo de esta madrugada, el operativo en Santa Elena, Esmeraldas, Pichincha y Sucumbíos por presunto lavado de activos. Ese es el motivo, no se daba a conocer. Como resultado fueron detenidos el alcalde de Esmeraldas y otras 7 personas. Durante 18 allanamientos ejecutados en 4 provincias se recabaron indicios como terminales móviles, computadoras, dinero en efectivo, vehículos, armas de fuego, documentos y más relacionados al caso. Dice que Fiscalía inició la investigación previa el 26 de noviembre del 2025 con base en el reporte de operaciones inusuales de injustificada ROI de la UAFE. En las próximas horas se resolverá la situación jurídica de los 8 detenidos, incluyendo al alcalde de Esmeraldas. Con esto iniciamos y también invitándoles a formar parte de Micrófono Abierto, el espacio de la comunidad. Estamos atentos a sus denuncias, también canalizándolas con las autoridades correspondientes.
5: Así es, la Fiscalía acaba de ¿Hace cuánto? Poquito, nada más.
8: Sí, hace pocos minutos.
5: A las 7:03, informado que se trata de un operativo por un presunto lavado de activos. Presunto lavado de activos. Detenido el alcalde de Esmeraldas y otras 7 personas más. El operativo es realizado en Esmeraldas, Santa Elena, Pichincha y Sucumbíos. Bueno, saludamos a nuestro compañero Juan Pablo Campoverde. Ya le pasó las iras, Juan Pablo.
9: No, nada, para nada iras.
5: No, para nada. Le decía por lo que del Cuenquita.
9: Sí,
5: que
9: pero también.
5: Le eliminan.
9: Sí, tampoco es alegría, ¿no? Ver un partido así de fútbol, por Dios, un partido de fútbol de un equipo de primera con un equipo de segunda categoría. Créeme que es una pérdida de tiempo. De verdad le digo, es una pérdida de tiempo. Y eso es lo que siente el hincha. Pero es lo peor de todo es que no es el Cuenca no es que pierde plata, porque al fin y al cabo, ¿qué son? 30, 40 mil dólares lo que puede perder. Es el prestigio institucional. Pierde con un equipo de segunda categoría y sin jugar mayor cosa en un partido de fútbol en donde se entiende es superior. Ayer no pudo hacer un gol al equipo de Pujilí, la Unión. Terminaron 0-0 y van a los penales y perdieron 8-7. Y con eso, adiós a la Copa Ecuador y de vacaciones 12 días para luego volver a los entrenamientos porque el campeonato se paraliza, motivo del Mundial, y empezará en los primeros días de julio. Entonces, obviamente esto genera preocupación porque ¿dónde está el equipo que está en el segundo lugar de la tabla y todo aquello? Y no es que vamos a tapar el sol con un dedo porque más allá de que el equipo esté en el segundo lugar de la tabla, el equipo no es que esté jugando bien, pero está sacando resultados. Pero ayer no pudo con un equipo de segunda categoría. Conversábamos con usted y decíamos, bueno, por lo menos aguante un poquito, ¿no? Hasta que pueda eliminarse al menos con un equipo del mismo nivel, de la misma categoría. Pero ni eso. Ya van 3 equipos de Serie A que pierden con los de segunda categoría en Copa Ecuador. Es el Orense y el técnico universitario Cuenca se suma a este. Vamos a ver qué otro equipo más sucumbe ante los de segunda categoría. Partido ayer bastante, bastante soso, un partido discreto, algo mejor el Cuenca en el primer tiempo para no ser tan injustos con el análisis. El segundo tiempo sí, como para generar más de un bostezo en plena tarde. Entonces, en fin, la cosa está dicha. Para mí es una vergüenza lo de Cuenca.
5: La gente de Pujilí celebró como si hubiera ganado el Mundial.
9: Sí, sí, le ganan al Cuenca un equipo de primera categoría. Los colegas periodistas, todos se listaban para ir al camerino o al lugar donde iba a salir el Cuenca. Y tuvieron que darse la vuelta para irse al lugar en donde iba a salir los jugadores de la Unión de Pujilí que avanza a los octavos de final de la Copa Ecuador. En fin. Para otra será, para el otro año será esta historia de la Copa Ecuador para el Deportivo Cuenca. Aquí, insisto, no es por lo económico, es más por un prestigio institucional y eso se lo debería defender a capa y espada, más allá del profesionalismo, la garra, la actitud, que es lo que no se ve en el equipo. En fin, 7:25
5: minutos. Son las 7:25.
9: Le tengo un datito, pues no está, ha estado con problemas para aterrizar el vuelo de LATAM, que viene desde la ciudad de Quito. Ya está.
5: ¿Tema de clima será?
9: Sí, es por el clima. Está totalmente cerrado, no hay mayor visibilidad. Y eso mismo, pues.
5: Está viéndole en el radar.
9: Exactamente. Ya van, se da algunas vueltas ya por Cuenca. Está demorado.
5: ¿Cuál vuelo es?
9: Es el vuelo que viene de Quito, el vuelo 1375.
5: No puede aterrizar hasta este momento.
9: Sí, es un avión es un Airbus A319 el que está intentando llegar, está en este momento en labores de aproximación por Azogues, y va a ser un último intento, a ver, entiendo yo que podría ser un último intento. Lo que se ha dicho es que está demorado y pues va a intentar aterrizar. Se estima que a las 7:31 de la mañana pueda hacer su aterrizaje, pero bueno, insisto, está haciendo algunos intentos la aeronave que viene desde la capital de la República sin poder aterrizar por el mal tiempo acá en la ciudad de Cuenca. Cuando llegábamos acá, pues teníamos ya presencia de una llovizna un poco más gruesa.
5: Estaremos atentos.
9: Ojalá.
5: Veamos. Ojalá pueda aterrizar sin ningún problema. 7:27. Ayer le pusieron fin a los piques en Huangarcucho. ¿Sabe qué hicieron? El ministerio puso rompe velocidades. Fin de picas.
9: A lo que tenemos que llegar.
5: Pero hoy ya hay las quejas, en cambio.
9: ¿Y ahora para dónde?
5: De los usuarios, dice, venimos a velocidad ahí, siquiera 90 por hora, y de pronto un rompe velocidades.
9: Ahora no hay señalización vertical allí.
5: Deben ponerse con la señalización y todo. Están construyendo rompevelocidades en el sector debajo del puente de Huangarcucho, en la zona esa que va a la vía Ajadán, en donde se estaban realizando estas reuniones para estos piques que son calificados como ilegales, ¿no? Para que no se generen más piques ilegales. Ayer estuvieron colocando, me parece que son, no sé si son del ministerio, del MIT o del municipio, o de la prefectura. Bueno, alguien nos aclarará. Parecería que son del MIT, que estaban ayer colocando estos rompevelocidades para que ya no hagan ahí los piques, ¿no? ¿A dónde tenemos que llegar? Se irán a otro lado, sin duda. Nosotros decíamos, ¿por qué no construye alguien esto y una especie de pista para que estén ahí entre ellos, ¿no? Y sea algo privado y no molesten a nadie. Pero nos decían que la propia, que dicen, adrenalina es esta, ¿no? Parte del juego es este juego del gato y el ratón. Es decir, ya vienen los policías, ya vienen los agentes y se van. Es parte de la adrenalina.
9: El juego del gato.
5: Tomado de películas que nacen desde hace ya muchos años, como la famosa, por ejemplo, Rebelde sin Causa, ¿no? De James Dean. Desde ahí nace y luego viene con los Rápidos y Furiosos y con todas estas secuelas de los piques, ¿no? Es una copia. Entonces, ya no van a poder hacer ahí, debajo del puente del sector de Huangarcucho, en la vía Ajadán. Pusieron rompevelocidades. Pero hoy, en cambio, ya empezaron las quejas de los usuarios diciendo que por favor quiten los rompevelocidades porque vamos a velocidad y tenemos que frenar. Bueno, no puede ser completa la vida tampoco, ¿no? 7:29 7:29.
9: Sobre todo por cuando hay alguien que corrompe, sí, la normativa, ¿no?
5: Sí. Ayer, nuevamente, ¿no? Los robos al descuido están de moda. Todos los días. Sí, sí. Todos los días hay hombres, mujeres, esta vez mujeres, que entran a un local, dos señoras, se sustraen productos de un mini market, la una hace de campana, pregunta por otras cosas a la que está vendiendo para que se vaya a ver, y la otra se roba y se roba y se roba. No les importa salir en videos, eso es lo que llama la atención, ¿no? ¿Por qué? Porque si a lo mejor les agarran, les detienen, les llevan 1 o 2 días, y como a lo mejor el monto del robo no es tan alto como se pueda pensar, pues las dejan libres. El otro día hubo un sujeto que iba también con dos mujeres, el sábado, un sujeto que a cara descubierta, con una camiseta blanca, con las tres rayas, que esa era una característica, a cara descubierta, en un local de la Remigio Crespo, se robó un celular. Sin importarle, él sabe que ahí hay cámaras, sacó, estiró la mano, aprovechó el descuido que las dos mujeres le ayudaban a preguntando cualquier cosa al dependiente, y se sustrajo un celular. No contentos con eso, se van al Mall del Río. En el Mall del Río, asimismo en un local de tecnología, se sacó el mismo hombre, de la misma manera, una laptop de alta gama, y se fueron llevando. Así las cosas, es decir, hay gente que descaradamente ahora roba, no les importa salir en cámara, salir en video. Y ayer otro sujeto, un hambra, en un bus. El bus tiene un accidente y todo el mundo les dice, bueno, hay que hacer lo que se tiene que hacer en un accidente, ¿no? El señor del bus les dice, hubo este problema, señores, bájense del bus, tengo que bajar a arreglar este tema de un accidente que tuvo ayer un bus. Aquí, bus urbano de Cuenca. Este sujeto se levanta, un joven, y en vez de salir por la puerta de atrás, por donde salió todo el mundo, él se asoma por la puerta de adelante, pero con ya la intención, un ladrón este tipo, ¿no? Y viendo claramente qué había dejado el señor chofer, y se le lleva la billetera. Y por supuesto que sabe que hay cámaras, y no le importa. Hasta eso estamos llegando como sociedad, que a muchas personas ya ni les importa salir en las cámaras, que se les muestre en redes sociales, se les exponga claramente. ¿Por qué? Porque la sanción, si es que les llega la sanción, será mínima. Y por otra parte, no les afecta mucho, ¿no? Porque dicen, ya la gente se olvida y siguen en las suyas. pero robos al descuido, muchos en estos últimos días, según nos llegan a cada momento. 7:32, nos vamos a la pausa. Tenemos también información de última hora. Ayer lo de la ANT, ¿se recuerdan que alguien decía que no podía realizar una gestión? Bueno, el doctor Mauricio Arpi daba a conocer, el abogado dice lo siguiente, sobre el tema de un vehículo y que tenía que hacer el trámite en Quito, ¿no? Eso era una denuncia de la ANT, para que decían que al final tenía que hacerse el trámite en Quito. Centralismo puro, ¿no? ¿Qué dice el doctor? Dice, se debe proponer lamentablemente una demanda constitucional para que tenga una respuesta. Las peticiones se realizan conforme al artículo 66.23 de la Constitución y la respuesta debe ser motivada de acuerdo al artículo 76, numeral 7, literal L. Ojo que para demandar esta garantía constitucional debe tener previamente realizada la petición por escrito a la autoridad, porque las palabras se las lleva el viento. Finalmente, hay que decir que se puede demandar en Cuenca por ser un lugar de domicilio y donde se produce la lesividad de la administración pública. Un ejemplo, puedo decir en una semana concedida hace 15 días porque una demanda en el Quito IES no autorizaba la entrega de medicamentos a una cliente afiliada que debía esperar. Pero al ser un tema de cáncer no se puede esperar una. En buena hora tuvimos una sentencia, le entregaron los medicamentos. El país lamentablemente está funcionando así en la actualidad, dice el abogado Mauricio Arpi. Funcionando así a las bravas, a la fuerza, interponiendo estos casos para que se pueda, con demandas constitucionales bien hechas. Así está funcionando el país, dice.
4: Las 7:00 a.m, 34 minutos, fueron las informaciones desde Cuenca. Vamos también con la siguiente noticia. El pan, el pollo y el transporte internet, 4 claves de gasto de los ecuatorianos. En eso gastamos la plata. Los hábitos de consumo de los ecuatorianos cuentan una historia más profunda que las cifras de crecimiento económico, inflación de empleo. Detrás cada compra diaria y señales sobre cómo viven las familias, cuáles son sus prioridades y qué tan costoso resulta sostener el día a día. La radiografía más reciente proviene de la Encuesta Nacional de Ingresos y Gastos de los Hogares Urbanos y Rurales, ENIUR 2024-2025, dice que los ingresos elaborados por el instituto, que estos ingresos son más los gastos en inflación y el consumo de pollo. Los hogares urbanos y rurales elaboran por el Instituto Nacional de Estadísticas y Censos entre diciembre del año 2024, noviembre del año pasado. El estudio levantó información de 41.184 viviendas y constituye la principal herramienta para entender cómo ingresan y cómo gastan su dinero los hogares ecuatorianos. Los resultados muestran un país donde el consumo sigue siendo eminentemente cotidiano, donde el efectivo domina las transacciones, donde la alimentación continúa ocupando el centro del presupuesto familiar y donde la conectividad digital se ha transformado en una necesidad tan importante como otros servicios básicos. La encuesta también refleja un cambio importante en las finanzas familiares. El gasto promedio al mes por familia es de $930. Además, el porcentaje de hogares que gastan más de lo que ganan cayó 41.1% en el 2011 al 2012, 28.8% en la actualidad, según la INEG, de que las familias tienen hoy un mayor margen entre ingresos y gastos, que persisten desafíos relacionados con el costo de la vida. Más la gente gasta en otras palabras, compra de comida, paga en efectivo o de forma inmediata, mientras que el crédito, las tarjetas y otros mecanismos de financiamiento tienen una participación reducida. La cifra refleja que la economía cotidiana de millones de hogares continúa dependiendo de ingresos disponibles de manera inmediata y en la compra de alimentos sigue estando vinculada a presupuestos ajustados y, obviamente, decisiones de corto plazo. También evidencia la importancia que aún conservan los pequeños comercios y las formas tradicionales de pago dentro de la economía ecuatoriana. Claro, ¿quién no quiere estar en tecnología? Aun cuando no haya para comida, pero que haya para celular. Eso es todo. Vamos a Quito, el contacto directo.
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13: Muy buenos días, amigos y amigas. Les damos la más cordial bienvenida a Ecuador en Contacto, primera emisión, en este miércoles 3 de junio de 2026. El espacio informativo que une voces, territorios y realidades a través de la red de medios comunitarios CORAPE. Un saludo afectuoso a nuestros fieles oyentes, quienes son la razón de este esfuerzo comunicacional. En el control de sonido nos acompaña Karina Torres y en la locución quien les habla Rolando Góis García. De inmediato les presentamos los titulares de las noticias más importantes de esta jornada.

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0: Comenzamos con este tema. La Unión Nacional de Educadores pidió la derogación inmediata del Acuerdo Ministerial 045A, emitido el pasado 27 de mayo de 2026 por el Ministerio de Educación, ya que considera una vulneración de derechos laborales y desconoce la jornada establecida en la Ley Orgánica de Educación Intercultural, LOEI. El documento establece los lineamientos para el desarrollo de actividades complementarias institucionales dentro del cronograma escolar que se deberán desarrollar los sábados. Al respecto, Andrés Quispe, presidente de la UNE, rechaza esta disposición.
2: El problema del acuerdo ministerial 045 que establece la obligación de trabajar los días sábados o de asistir los estudiantes los días sábados a actividades extracurriculares, insisto, como se le conoce, va a generar toda una problemática y por lo cual es un acuerdo ministerial inconstitucional e improvisado. ¿Inconstitucional por qué? Porque la ministra de Educación, según la ley, tiene competencias para resolver problemas internos de su administración, no para alterar leyes.
0: Recordó que en el artículo 192 de la Ley Orgánica de Educación Intercultural se establece que la jornada ordinaria semanal de trabajo del personal docente es de 40 horas, distribuidas de lunes a viernes, sin exceder las 8 horas diarias. Cualquier trabajo adicional debe ser remunerado mediante el pago de horas extraordinarias o suplementarias conforme a la ley.
2: Las actividades extracurriculares tienen que desarrollarse dentro de la jornada laboral y de lunes a viernes, y de ser necesario tiene que haber un estudio, un sustento para los días sábados. ¿A qué me refiero? Claro que hay que recuperar el club de andinismo, el club de oratoria, el club de periodismo, el club de matemáticas, los club deportivo, pero todo eso necesita de profesionales, todo eso necesita de recursos. ¿Quién va a pagar la hidratación de los deportistas?
0: Además señala que con esto se pretende incrementar las responsabilidades del personal docente y administrativo en un contexto marcado por sobrecarga laboral, inseguridad, afectaciones a la salud mental, salarios congelados por 14 años e inestabilidad laboral.
2: No, aquí hay una clara también afectación al interés superior del niño y la niña, ya que la Corte Constitucional y varios organismos han señalado que cuando se va a tomar decisiones que afectan a ese interés superior del niño y la niña, se les tiene que consultar a los menores de edad, por señalarlo así. Aquí no, aquí les dicen, ¿saben qué? Tienen que trasladarse los días sábados a los planteles educativos. ¿Qué pasa en las zonas rurales, por ejemplo?
0: Adicional indica que de publicarse la normativa, interpondrán de inmediato una demanda de inconstitucionalidad y no descartan otras acciones. Seguimos con más. La Asamblea Nacional decidió archivar el proyecto de ley orgánica de la industria audiovisual. Durante el debate, varios legisladores señalaron que los incentivos planteados en la propuesta ya pueden aplicarse mediante reformas y otros mecanismos. Fernanda Vera nos cuenta más. 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
3: Y el país se integra. Con 89 votos a favor y 47 abstenciones, la Asamblea Nacional archivó este martes el proyecto de ley orgánica de la industria audiovisual. Según explicó el asambleísta Carlos Dávila, la Comisión de Desarrollo Económico determinó que varios de los beneficios contemplados en la propuesta ya pueden implementarse mediante reformas y decreto, sin necesidad de crear una nueva normativa.
4: Escuchamos al sector y ellos se veían imposibilitados de ingresar de manera directa en este momento para generar mayor inversión. Por lo que el trabajo de la comisión ha sido poder hablar con el Ejecutivo y poder llegar a acuerdos y a articular. Y gracias a la visión del presidente Daniel Noboa Sin y su capacidad de ver las grandes oportunidades como es la industria audiovisual, hemos generado el 20 de mayo de este mismo año el decreto ejecutivo 389, donde se modifica el reglamento y podemos darle soluciones reales a la industria audiovisual. Cuestiones que nos han pedido desde un principio, como es tener un ente rector claro, como no tener duplicidad en los trámites y lo más importante de todo, tener claridad en los tiempos para poder tener respuestas claras. Ningún inversionista quiere estar esperando cuándo le van a dar una respuesta.
3: Durante el debate también se destacó que el recién emitido Decreto Ejecutivo 389 incorpora medidas para impulsar la actividad audiovisual en el país. El legislador independiente Sergio Peña señaló que uno de los cambios busca simplificar trámites y facilitar la llegada de nuevas producciones e inversiones al Ecuador.

0: se elimina como tal el COSICA, porque no es necesario tener diferentes instituciones públicas que lo único que facilitan es la burocracia y la corrupción. Uno de los requisitos y de las solicitudes puntuales que nos hicieron justamente los interesados en venir a invertir en el Ecuador fue que los trámites se demoran mucho. En este decreto les voy a decir los tiempos puntuales. Primero, 10 días para evaluar la solicitud, 15 días para resolverlo, 10 días para que la resolución, en este caso para que la resolución en cada etapa llegue al SRI y se emita como tal el certificado. Es decir, nosotros en 45 días o menos podemos ya tener el certificado para que una empresa pueda invertir en temas audiovisuales en el Ecuador.
1: Entre las disposiciones incluidas en el decreto también figura una reorganización del sistema de incentivos para el sector. Con este cambio, el Comité Sectorial de la Industria Cinematográfica y Audiovisual, conocido como COSICA, deja de analizar y aprobar los beneficios, una función que ahora estará a cargo del Ministerio de Producción, Comercio Exterior e Inversiones. Reportó Fernanda Vera. 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
2: Y El País se integra. Gracias, Fernanda, por el aporte. Y en este mismo marco legislativo, comentarles que el Consejo de Administración Legislativa CAL dio paso al trámite de la solicitud de juicio político contra Inés Manzano. La propuesta fue presentada por los legisladores de la Revolución Ciudadana, Blasco Luna y Lenin Barreto, y se relaciona con la contratación de la empresa Progen para proyectos de generación eléctrica. La petición fue presentada por los legisladores, quienes sostienen que existe una presunta responsabilidad política de Inés Manzano en el manejo del contrato suscrito con la empresa Progen. Una vez calificada la solicitud, el expediente deberá pasar a la Comisión de Fiscalización. Allí se desarrollará la etapa de sustanciación del juicio político. El ministro del Trabajo, Harold Burbano, días atrás en entrevistas en medios de comunicación, informaba que más de 500.000 jóvenes entre 18 y 29 años ahora cuentan con un empleo formal gracias a la Ley Orgánica de Eficiencia Económica y Generación de Empleo, que está vigente desde el 20 de diciembre de 2023 y que es impulsada por el presidente de la República, Daniel Noboa. Datos que para la presidenta de la CEOLS, Marcela Arellano, no reflejan la realidad del país y que esto se demuestra con las estadísticas del INE.
3: Hay una fluctuación importante. Hay una variación importante de las cifras de empleo juvenil. Tenemos en este momento, por ejemplo, cuando asume la presidencia el gobierno de Noboa, hay un empleo juvenil de 44.8%, frente a la cifra actual en marzo de este año es de 39.6%. Sí, es decir, se ha disminuido el empleo juvenil, pero las cifras son muy fluctuantes.
2: Sostiene que la informalidad se ha incrementado debido a que no existen oportunidades laborales para los jóvenes que salen de los colegios o para aquellos que han buscado por años trabajar.
3: El subempleo para los jóvenes es permanente. El empleo temporero para los jóvenes, si uno se va a la calle, ¿no?, y le pregunta, ¿estás empleado o desempleado?, se observa que hay una cifra muy fluctuante, sobre todo de empleo temporero. Los jóvenes acceden al empleo temporalmente, sobre todo después de una reforma regresiva en los derechos laborales, ¿no?
2: Agrega que esto se suma que ahora prefieren muchos de los jóvenes migrar, salir del país, porque no encuentran alternativas para ser parte del mundo laboral.
3: Hay un problema de migración generalizada. Si es que no se encuentra oportunidades y trabajo decente en el Ecuador, si es que no se encuentra trabajo estable, si es que no se combate el subempleo, la informalidad y la precarización, obviamente que vamos a tener una fuga de mano de obra joven que le afecta a la sociedad en general y en particular al mundo del trabajo. Recuerden que el Instituto Ecuatoriano de Seguridad Social sobrevive gracias al ingreso de nuevos jóvenes, ¿no?
2: Según los datos proporcionados por el gobierno, la incorporación de las plazas de empleo se concentran en los sectores de agricultura, servicios administrativos, comercio, industrias manufactureras, actividades de alojamiento, transporte, entre otros. familiares de privados de la libertad se dieron cita en los bajos del Servicio Nacional de Atención Integral a Personas Adultas Privadas de la Libertad y Adolescentes Infractores SNAI en Quito para denunciar torturas, hambre e incomunicación total. Así lo dijo Ana Morales del Comité de Familiares por una Vida Digna.
4: La fosa común que encontramos en Santa Elena no es de la cárcel del encuentro, es de Penitenciaría Litoral, porque los cuerpos que salieron de criminalística de Guayaquil. Y ellos fueron a enterrar allá en el Parque de la Paz de Santa Elena. Entonces, lo que nosotros necesitamos es que realmente esto se visibilice.
2: Agrega que estas denuncias se dan con base a evidencia recopilada donde se demuestra vulneración de derechos.
4: No tienen agua. Se bañan una o dos veces cada 15 días. ¿Sí? Tienen una sola mudada. La comida le dan en 10 horas. No le dan horas adecuadas. El desayuno le dan a las 11 de la mañana, a las 3 de la tarde le dan el almuerzo y a las 11 de la noche le dan la merienda, pero frías, abombadas, dañadas.
2: Vivian Hidrobo, de la Alianza por los Derechos Humanos, agrega que si bien son personas que están pagando sus condenas, esto no exime al gobierno, que deban respetarlos y que se cumplan las directrices emitidas para las personas privadas de su libertad.
5: El tema es que estamos al lado de campos de concentración, ya no se puede hablar de otra forma, donde entran las personas, pierden peso, sufren tortura, están incomunicadas, no reciben atención en salud, no reciben alimento y de lo que denuncian ahora las compañeras, al menos en algunas cárceles, son enviadas algunas personas a fosas comunes.
2: Una de las madres de las personas que están en la cárcel del encuentro sostiene que es más de un mes que no tiene noticias de su hijo y que en reiteradas ocasiones ha pedido una respuesta de las autoridades sin que hasta el momento se pronuncien.
6: Y ninguna madre, padre, por muy malo que sea un hijo, una madre da su vida a un padre por su hijo y eso no queremos, por lo menos si están encerrados, que los tengan encerrados pero que nos dejen ver nuestros hijos.
2: Plantón que se efectuó en medio de denuncias por casos de tuberculosis y posibles violaciones de derechos humanos en el Centro de Rehabilitación Social El Encuentro. Tras permanecer en el SNAI por unas horas, se trasladaron hacia la Defensoría del Pueblo para hacer eco de estas denuncias. A continuación hacemos una breve pausa, pero enseguida regresamos con más información de interés para ustedes. No se despegue de nuestra sintonía.
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2: Estamos de regreso. Comentarles que Elba Luzardo conversó con Cristian Zambrano, experto en seguridad y penalista, quien analizó la situación de seguridad en nuestro país y sostuvo que en el combate a las economías criminales debe ser una prioridad. Elba, te escuchamos.
11: Un saludo para ustedes, amigos y amigas. Gracias por sintonizarnos a través de los medios comunitarios de Corape y este es su espacio, la entrevista del día. La seguridad continúa siendo una de las principales preocupaciones de los ecuatorianos. Entre operativos militares, estados de excepción y capturas de cabecillas y una constante disputa de las organizaciones criminales por el control de territorios y economías ilegales, el país sigue enfrentando importantes desafíos en esa materia. Para analizar el momento que atraviesa Ecuador, conversaremos con Cristian Zambrano. Él es experto en seguridad y penalista para que nos cuente un poco su análisis del escenario que está viviendo Ecuador, el comportamiento del crimen organizado durante estos primeros meses de 2026 y quizás si han existido resultados por parte del gobierno con las medidas adoptadas. Los saludamos de inmediato, doctor Zambrano, qué gusto tenerlo en este espacio. Bienvenido, buen día.
12: Muy gentil, gracias por la invitación.
11: A usted por su tiempo. Y doctor Zambrano, como primera pregunta en este caso, conocer un poco su lectura. ¿Cómo observa usted estos primeros meses de 2026? ¿Qué lectura hace de la situación de seguridad en Ecuador? ¿Considera que el país quizás ha registrado avances, retrocesos o se mantiene en una situación similar a la de años anteriores?
12: Aparentemente, por las cifras que nos presenta el gobierno, sobre todo respecto del decrecimiento de las cifras de violencia en el sector 8, sobre todo en la parte de Durán, aparentemente se haría ver como que los operativos policiales y militares están rindiendo unos frutos y que aparentemente esos frutos son extraordinarios. Sin embargo, de lo cual yo creo que debemos analizar mucho más allá de esa perspectiva, de esa óptica de militarización, y ver más allá cuáles son los signos que está dando el propio gobierno. Entonces, y yo creo que la mejor muestra de ello es el proyecto de ley antimafias que se presentó el día de ayer para el debate, donde en una de sus partes, en la parte del preámbulo de los motivos de la reforma, se establece con claridad y se reconoce que efectivamente estos operativos no están siendo la solución al problema y necesitan atacar otros aspectos de la criminalidad organizada. Entonces, ¿cuáles son estos aspectos que deben atacar y qué es a lo que apuntan estas reformas? Es a las cadenas de valor. ¿Por qué? Porque se está entendiendo, tras las recomendaciones que ya hubo por parte de las ONGs especialistas en el tema, se entendió que la única perspectiva de ataque a este fenómeno no puede ser solo la militar o la policial. Tiene que abarcar otros aspectos, como en este aspecto de aquí, con esta ley se quiere abarcar la parte normativa.
11: Usted ha mencionado varios temas y ha señalado que aparentemente en Durán existiría quizás un escenario de calma. Durán, si no me equivoco, mencionó. ¿Quizás en qué otra parte del país se podría decir que hay un escenario en donde ha habido tal vez resultados positivos, ha cambiado un poco tal vez la situación que se venía ya viviendo?
12: Es que poder afirmar que en otro país, en otra parte del país, sea más sensible esa situación, no. ¿Por qué? Porque todos los esfuerzos del gobierno se han centrado en esa zona, ¿no? Y obviamente se han ido atacando otros fenómenos coligados a la delincuencia organizada en otras partes del país. Entonces no podemos hablar de que en tal provincia, en tal lugar, el fenómeno está cero. Podríamos suponer algo así de Esmeraldas, pero obviamente en las cifras que se presentan y sobre todo que están evidenciadas en el proyecto de ley, pues los focos de tensión son otros, ya no Esmeraldas, porque Esmeraldas está en otra lógica y ya sometida totalmente a estos procesos de militarización, sin perjuicio que la delincuencia mute, se transforme y vea otros mecanismos para seguir operando. Pero las cifras que se producen allá quizás ya no son significativas o están bajo un velo que no nos permite ver la realidad de esa provincia. Entonces, obviamente la situación de muertes violentas, por ejemplo, se centra en los fenómenos que suceden en Guayas, lo que sucede en los ríos, lo que sucede en el Oro, lo que sucede en Manabí. Pero de otras provincias, pues obviamente no tenemos otra cuantificación. El dato más relevante, de vuelta a lo que dije inicialmente, es en la zona 8 del Guayas, que es donde se ha habido una más profusa intervención por parte del Estado a través de los mecanismos policiales y militares.
11: Doctor Zambrano, y también conocer un poco su análisis, ¿cómo ha visto usted que han evolucionado las organizaciones criminales durante este año, finales de 2025 en Ecuador? Y hay un poco precisamente hablar de cómo siguen sobreviviendo y subsistiendo estas organizaciones criminales, de dónde ellos sacan el recurso precisamente para continuar operando en Ecuador. Se hablaba un poco de la minería ilegal, también del tráfico de armas, de qué otra actividad se podría señalar que estas organizaciones pues obtienen sus recursos.
12: Claro, eso ya está muy bien identificado, ¿no? O sea, estamos hablando de esas cadenas de valor que son las que ahora se busca atacar, ¿no es cierto? Entonces, en estas cadenas de valor son las que sustentan estos mercados ilícitos que provienen de la actividad de estas organizaciones. Entonces, tenemos el tema del narcotráfico, tenemos el tema de la minería ilegal, tenemos la extorsión, tenemos también el tráfico de armas, tenemos el tema de blanqueo de dinero, que son fundamentalmente los principales ítems que van aportando, financiando estas organizaciones, ¿no? Entonces, hay que ver que la delincuencia organizada ya no piensa como tal solamente en articularse respecto de ciertas situaciones concretas, sino que ya está articulándose como un todo empresarial, ¿no? Entonces, donde estos otros mercados que hemos analizado se concatenan uno con otro y obviamente van dando fuente de financiamiento, porque recordemos que según las propias cifras que se exponen en el proyecto de ley, por ejemplo, se dice en cuanto a la minería ilegal, por ejemplo, hay una producción de 1.300 millones de dólares al año. Eso es lo que produce. La extorsión también, se tienen los datos históricos que también produce ingentes cantidades de dinero, y muestra de ello son la cantidad de denuncias que existen en ese respecto.
13: Son las 7 de la mañana con 59 minutos, llegando a la parte final también. Vamos cerrando con Quito, la red Corape. Vamos a enlazarnos también con Miguel de Rivadeneira para conocer lo que trae de novedades de la ciudad de Quito. Revista de Opinión y Democracia para el día de hoy. Estamos en las 8 de la mañana, amigos de Panamericana. Son ya las 8 de la mañana en punto. Vamos entonces a la pausa, luego volvemos con parte de la información.
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0: 8 de la mañana, 3 minutos. Vamos con Quito, cerrando con Corape, con el el espacio de la revista de opinión, democracia y emisión del día de hoy.
1: Y la seguridad en el Ecuador. Queremos iniciar la jornada de entrevistas y debates, la opinión diversa y libre en la revista de opinión democracia. En primer término, damos la bienvenida a la coordinadora general del Cabildo Cívico de Quito, Rocío Bastidas, para hablar sobre la problemática del transporte en Quito cuando se debate el incremento de las tarifas a cambio de nada. Hay el criterio de que debiera hacerse el pago a transportista por kilómetro y por ruta. ¿Cómo debiera ser esto? Buen día a la doctora Rocío Bastidas.
2: Buenos días, Miguel. Un gusto compartir este espacio. Un saludo a los amigos de Radio Democracia. Esta situación que ha generado el municipio de Quito, luego de 3 años de inoperancia, se han visto forzados a tomar una serie de decisiones sin mayor análisis, sin informes, sin consultas, a puerta cerrada. Y eso realmente es una afrenta a la ciudad. No se puede permitir que un alcalde candidato tenga un espacio tan grande en la gestión municipal para usar los recursos que, sin estar planificados, sin estar previstos, sin estar ordenados de ninguna manera en el presupuesto del municipio, se ofrezcan y se gestione ahora con una nueva ordenanza pagos de subsidios cuando criticaron eso desde un comienzo y echaron la culpa al gobierno nacional por la crisis. Esta situación tiene que ser realmente una actitud de la ciudadanía de rechazo a este tipo de gestión y una exigencia a exhibir documentos que demuestren los informes para qué están calculando el kilómetro hora, están calculando una sola ruta, están haciendo cruces con alimentadores, ¿de qué manera están haciendo? Y eso no se exhibe ni en la propuesta que acaba de entregar el candidato alcalde el 29 de mayo, ni se exhibe en los distintos discursos que tienen los concejales aliados y que ponen la marca de análisis otros concejales que están mucho más empapados de lo que ya ocurrió antes en el año 2020, que ya se dejó trazada la hoja de ruta y que el alcalde en estos 3 años no ha hecho sino integrar una parte, 2 subsistemas de transporte con una tarjeta, la tarjeta ciudad, que son el Metro de Quito y los buses de la empresa pública, de la empresa metropolitana de transporte terrestre de pasajeros. Entonces, ¿qué significa eso? Que hay una, en el fondo hay una abulia, ¿no? No hay forma de entender por qué se demora tanto, por qué el secretario de movilidad pasó 8 meses o más hablando con los transportistas y lo único que se hizo es empezar la primera etapa de lo que manda el modelo de gestión descrito en la ordenanza 17 del año 2020. Eso, por ejemplo, es una muestra palpable que las mesas que siguieron en esta tónica, a puerta cerrada, solo con los transportistas, sin acceso a los medios, sin acceso a la ciudadanía, dan mucho que pensar. Allí se han resuelto, como ya vemos, esta alza a 40 centavos, este pago de $1,000 a cada una de las 1,882 unidades de transporte, sin ninguna evaluación sin ninguna exigencia. Eso se llama traición a Quito. Eso tenemos que los quiteños rebelarnos, porque no podemos permitir que estas administraciones arbitrarias hagan y deshagan en el presupuesto de la ciudad.
1: ¿Y cómo cree usted que debiera ser uno de los temas que se ha anunciado el pago a transportista por kilómetro y por ruta?
2: El pago por kilómetro y por ruta es un mecanismo que se utiliza en varias ciudades del mundo, pero no es eso suficiente, porque no hay de por medio un sistema de control, no hay de por medio la implementación de tecnologías que determinen que los transportistas están siguiendo la ruta establecida. Para todos es conocido que transportistas cambian las rutas, no tienen respeto a la frecuencia con la que tienen un contrato con el municipio de Quito. Y si no se implementan previamente los mecanismos de control, viva la fiesta, se continuará el desorden y se tendrá ausencia de pasajeros, porque no todos van a parar en las respectivas paradas, porque se coge en cualquier lugar, se corre para que haya más velocidad y se recorra más kilómetros, sin entender que el objetivo fundamental es el servicio a los usuarios y un servicio de calidad. Eso, por ejemplo, tiene que ser discutido con informes técnicos, con cálculos de la operación, con cálculos para que todo el mundo entienda por qué hay necesidad de tener una tarifa socialmente justa y una tarifa que, a pretexto del tema del diésel, que incide, sí, en el transporte, pero no pues de una manera determinante. Según expertos, eso no llega a incidir ni en el 10% de los costos. Entonces, ¿de qué estamos hablando? Hacer las cosas rápido, rápido, en plena etapa preelectoral o electoral ya, y frente a la ceguera del Consejo Nacional Electoral, que no dice ni pío. Esa barbaridad estamos viviendo en Quito y también en otras ciudades del país.
1: En el análisis de perspectiva de ponerse en vigencia el 1 de enero del próximo año de los 40 centavos, la subida de 5 centavos, ¿cómo usted ve el escenario? Leíamos como veedora ciudadana el escenario para la votación. Habrá que construir la ordenanza, como se ha prometido, y luego la votación en el pleno del Cabildo de Quito. ¿Cómo ve usted ese panorama?
2: Es un panorama que va a recoger a los dos grupos enfrentados que hay en el Consejo Metropolitano, liderados por el candidato alcalde, y con una mayoría que llegan a los 11, 12 votos, y el otro lado que está en contra y lo ha dicho públicamente que no aceptará la subida del pasaje. En ese sentido, esta polarización va a cobrar factura necesariamente al alcalde, y en enero, cuando ya estén las cosas mucho más claras, ahí veremos que a lo mejor esta situación va a quedar en una nueva crisis del transporte, porque si no se logra tener claridad en cómo se va a implementar eso, cómo se va a articular la caja común, cómo se va a poner en marcha la actualización de los contratos con los operadores, nuevamente va a haber una crisis, y en el supuesto él llegue, el alcalde, a tener la mayoría, será una mayoría que pronto, en noviembre, va a ver los resultados de la votación en Quito. Entonces, no hay que confiarse demasiado de una mayoría que está unida por esta necesidad de asegurar el pago a los transportistas por todas las negociaciones que hicieron puerta cerrada, y más tarde, cuando se muevan las fuerzas políticas, se tendrá nuevamente que afrontar nuevos conflictos, nuevas paralizaciones, porque ya sabemos el comportamiento del sector de transporte. Y si no hay desde ahora claridad para que eso sea realmente una posición que la ciudad está rechazando, ojalá esa mayoría entre en razón. Y ahí hay votos fundamentales de gente que puede hacer la diferencia.
3: ¿Cuáles, por ejemplo?
2: Ahí hay votos del señor Diego Garrido, por ejemplo, quien ha estado al frente de las mesas de trabajo y ha dado la cara a esta problemática, y que sabe, creo yo, en gran medida, que esta problemática de subir los 5 centavos no se arregla.
3: Pero él no ha venido, doña Rocío, pero él no ha venido votando con la mayoría.
2: Casi siempre ha venido votando con la mayoría, pero él va a tener ahora una posibilidad de maniobrar para ver qué le ofrece la Revolución Ciudadana para el próximo periodo. Puede ser una vicealcaldía, que es uno de los elementos que en estas negociaciones se buscan, presidencias de comisiones, volver nuevamente a tener en las empresas la presencia de concejales para poder fiscalizar un poco más ahí cercanamente. Y el otro voto es de la concejala
3: Grunauer,
2: de la propia Revolución, ¿no? Que es la señora Blanca Paucar,
3: ya,
2: quien ya no podrá ser reelecta porque ha cumplido 8 años, pero pueden ofrecerle cualquier dignidad, cualquier cargo que haga inclinar esos votos a favor de esta malhadada subida del precio del transporte.
3: ¿Y cuáles son en la otra orilla los concejales que han mantenido una posición firme de oposición?
2: Ahí vemos un grupo más o menos de 8 concejales, de los cuales yo veo que hay unos 3 o 4 mucho más firmes, mucho más claros en sus posiciones, mucho más documentados, como el concejal Aulestia, el concejal Fidel Chamba, el concejal Andrés Campaña, el concejal Wilson Merino. Y luego hay un grupo de otras 4.
3: Bernardo Abad también. Bernardo Abad también.
2: En ese otro grupo, Bernardo Abad también, que podría, y ya lo ha dicho públicamente, rechazar esta alza, estaría Bernardo Abad, Analía Ledesma, Sandra Hidalgo y alguien más que se me escapa.
3: ¿Estefanía Grunauer?
2: Yo pienso que Estefanía Grunauer está ahí buscando por dónde conseguir mayor presencia, porque ella fue la que ingresó en el municipio hace muchos años con Yunda. Entonces tiene que estar coherentemente con esas posiciones, y puede ser que simplemente no aparezcan, estén ausentes en la discusión del tema, o se abstengan, ¿no? Porque esa es una salida como ya se conoce. Pero yo creo que también Cristina López podría hacer alguna diferencia, que ella es de Pachacútic, ¿no? Habría que verlo y habría que darnos cuenta cómo se mueven estos elementos a la hora de poner una carga para Quito que no es aceptada de ninguna manera por criterios técnicos, políticos. No perdonaremos que se use el presupuesto del municipio de Quito en precampañas electorales. Yo creo que en esa parte sería muy, muy bueno que se empiece a hablar públicamente de todas las falencias que ya conocemos del transporte público y que sabemos que el alza no va a arreglar de ninguna manera la calidad que tiene el transporte para la ciudad. Llámese al interior de Quito como distrito y todo lo que se hace entre parroquias. Eso es una calamidad, porque cada quien va a poner el precio que quiera.
0: Llegamos a la parte final, 8:20 minutos de la mañana. Rocío Bastidas estuvo ahí en la intervención en Radio de Revista de Opinión y Democracia en este día. Agradecemos a todos y todas su atención en esta sintonía. Les deseamos buen día para hoy. Que pasen muy bien.

0: En tu radio Panamericana son las 8 horas, 21 minutos.
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1: Después de tantos años de caminar, aprendí que hay una sola religión, el amor. Hay un solo lenguaje, el del corazón. Hay una sola raza, la humanidad. Hay un solo Dios y está en todas partes.

0: todavía no, fíjese. Me encanta ser amigo de ladrón. Y las canciones de Cabral.
1: Ahí vamos.

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0: En tu radio Panamericana son las 10 horas, 4 minutos.
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0: En tu radio Panamericana son las 11 horas, 2 minutos.
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0: En tu radio Panamericana son las 12 horas en punto.
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0: Ya estamos en mediodía informativo, damas y caballeros oyentes de Radio Panamericana, un gusto saludarlos en mediodía informativo, que iniciamos las noticias en este espacio. Buenas tardes a todos y todas. El Cerro Azul en Guayaquil, 10 de las 13 mineras en el bosque protegido no tienen permisos ambientales. ¿Cómo es eso? Vamos a ver. La reciente controversia en torno al bosque y vegetación protector Cerro Azul abrió un debate sobre la convivencia entre conservación ambiental y las actividades extractivistas preexistentes en uno de los ecosistemas más importantes del área metropolitana de Guayaquil. La discusión surgió luego de que colectivos ambientales expresaron su preocupación por la existencia de concesión de mineras dentro del área protegida, declarado oficialmente como bosque protector por el Ministerio de Ambiente y Energía el 6 de marzo del año en curso. Desde el gobierno asegura que no se ha otorgado nuevas concesiones y que la normativa emitida busca establecer límites y mayores controles sobre actividades que ya existen en la zona. Cerro Azul se extiende sobre 820 hectáreas y constituye uno de los últimos remanentes de bosque seco tropical en la provincia de Guayas. Según información oficial, cerca del 86% de la superficie mantiene cobertura natural boscosa en condiciones favorables de conservación. La declaratoria fue impulsada tras la solicitud presentada por el colectivo ciudadano Vía a la Costa Progresa, integrado por representantes de 26 urbanizaciones que reúnen aproximadamente 47.000 habitantes del sector. La medida busca ordenar el uso del suelo frente a acelerado crecimiento urbano en la vía a la costa, evitar la fragmentación del ecosistema y reducir riesgos asociados y deslizamientos a islas de calor. Semanas después de que la declaratoria de publicación de regulaciones relacionadas con el catastro minero generó inquietud entre organizaciones ambientales que interpretaron que la medida podría facilitar actividades extractivas dentro del bosque protegido. La viceministra de Ambiente y Marino Costero, Alicia Jaramillo Cabo, explicó que existe una diferencia jurídica entre el bosque de vegetación protector y las áreas que forman para el Sistema Nacional de Áreas Protegidas. Son las 12 horas con 8 minutos. Les damos la cordial de las bienvenidas a el radar informativo de mediodía. Vamos entonces a iniciar ya conectándonos con colegas de Cuenca.
1: La siguiente información: la vía Cuenca-Gualaceo-Limón está habilitada. Conducir con precaución por deslizamientos en la vía sector Ingamuyo 2 en los kilómetros 6, 29, 39 más 547, 54 y 57. Vía Cuenca-Lumaspamba-Gualaceo está habilitada. Vía Paute-Guarumales Méndez parcialmente habilitada en el sector Sacre y kilómetro 61. Conducir con precaución en los kilómetros 44, 105 y 107. Vía Cuenca-Girón pasaje parcialmente habilitada en el kilómetro 50. Conducir con precaución en los kilómetros 66, 72, 75 y 123. Vía Cuenca-Molleturo-Naranjal parcialmente habilitada. Conducir con precaución en el kilómetro 49, 53, 57, 85, 91. Vía Cuenca Sixigmatanga está habilitada. Vía Autopista Cuenca Sogues habilitada. Vía Cumbe La Jarata Oña habilitada. Vía Cuenca Cañara Lausí parcialmente habilitada en el sector de El Rocío. Vía Xutco Chancay El Triunfo de igual manera se encuentra habilitado. Así que conducir con total precaución. Las carreteras se mantienen con circulación normal en la mayoría de sus tramos. Sin embargo, se recomienda la precaución, le pido a la presencia de las lluvias intermitentes, la calzada húmeda, en varios sectores, lo que podría generar reducción de visibilidad y riesgo de deslizamientos.
2: Eso en cuanto al reporte del estado vial. Iniciamos entonces con el recuento de los titulares que vamos a estar compartiendo con usted en los próximos minutos. Operativo de control en los sectores de la 9 de octubre y la Chola Cuencana, de manera articulada la Gobernación de la SUAY, la Intendencia General de Policía, la Comisaría de Cuenca y las Fuerzas Armadas y el ARCSA ejecutaron patrullajes preventivos y de seguridad.
1: El Tribunal de Garantías Penales dictó sentencia condenatoria contra dos personas a quienes declaró culpables del delito de peculado. Luego de valorar las pruebas presentadas por la Fiscalía General del Estado, impuso una pena privativa de libertad de 17 años y 4 meses para Freddy y Gonzalo P.
2: En Cuenca retienen a un bus que presentaba condiciones tecnomecánicas deficientes, pese a haber sido previamente notificado por personal.
1: El Ministerio del Interior y la Policía Nacional reportan una baja en los índices delictivos de entre enero, 1 de enero y el 30 de mayo del 2026, tras ejecutar 264.882 intervenciones.
2: $500 millones se estima que costaría el nuevo aeropuerto internacional de Cuenca, cuya construcción tardaría 7 años.
1: 2 ciudadanos fueron puestos a órdenes de las autoridades tras operativo de seguridad en Cuenca, el cual se llevó a cabo en el sector de Machángara, al norte de la ciudad.
2: Se filtran los chats de amenaza en contra del juez Joaquín Viteri, que sentenció contra la RC5 y el alcalde de Cuenca.
1: La unidad no catalítica 1 de la refinería Esmeraldas reinició formalmente sus operaciones el martes 2 de junio del 2026 tras la reactivación de los sistemas técnicos de la planta. Se proyecta que el complejo petroquímico alcance de forma progresiva un 86% de su capacidad operativa total hasta el próximo jueves 4 de junio.
2: En Cuenca, un sujeto se sustrajo la billetera del conductor de una unidad de transporte urbano. El hecho quedó registrado en video.
1: Una fuerte polémica en redes sociales generó la difusión de imágenes de una celebración por el Día del Niño realizada dentro de una sala de audiencias del Consejo de la Judicatura en Guayas. En los registros se observa funcionarios judiciales participando en la actividad festiva dentro de este espacio oficial.
2: Un audio de Inés Manzano revela la coordinación con la asambleísta Diana Jácome para evitar el primer intento de juicio político contra la entonces ministra.
1: La política económica impulsada por el gobierno genera resultados positivos en sus principales indicadores macroeconómicos. Las cifras evidencian que el Ecuador tiene mayores niveles de confianza, dinamismo productivo y fortalecimiento de las condiciones que respaldan la estabilidad económica y la dolarización.
2: 6:10 a.m. Vamos a una corta pausa. Regresamos con el detalle informativo.
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0: Estamos en 12:12. El alza del petróleo implica meta de Noboa para bajar subsidios. Vamos con este detalle. Atención, el aumento del precio internacional del petróleo juega un doble papel en las finanzas públicas del país durante este año, mientras el Estado recibe más recursos por las exportaciones de crudo, al mismo tiempo enfrenta un incremento en el costo de los subsidios a los combustibles. Uno de los gastos más sensibles para el gobierno de Daniel Noboa. Las cifras del Ministerio de Economía muestran que entre enero y mayo de este año los ingresos petroleros alcanzaron $1.200 millones frente a los $280 millones obtenidos en el mismo periodo del año pasado. El salto refleja que el fuerte encarecimiento del crudo en los mercados internacionales impulsado por tensión geopolítica en Oriente Medio y las preocupaciones sobre eventuales problemas de suministro global. Con estos o esos resultados, Ecuador ya ejecutó el 44% de la meta petrolera prevista para el año 2026, fijada en 2.712 millones de dólares de ingresos dentro del presupuesto general del Estado. Sin embargo, el alivio fiscal no es automático. El mismo fenómeno que mejora los ingresos públicos también eleva el costo de abastecer el mercado interno de combustibles debido a que Ecuador mantiene precios subsidios para varios derivados. Eso ya comenzó a reflejarse en las cuentas públicas. El subsidio de los combustibles acumuló $93 millones entre enero y mayo de este año, muy por encima de los apenas 8 millones registrados en igual periodo del año pasado. Aunque el monto todavía no supera los $143 millones ejecutados durante el año 2025, el ritmo de crecimiento preocupa porque en solo 5 meses ya se consumió el 43% del presupuesto anual destinado a este rubro. El comportamiento pone presión más bien sobre una de las principales metas fiscales acordadas con el Fondo Monetario Internacional, reducir el peso de los subsidios a combustibles desde el equivalente al 1.6% del Producto Interno Bruto en el 2025 hasta el 1% en el 2026. 12:15. Vamos a pasar un poco las informaciones del acontecer en la Asamblea Nacional a esta hora de la tarde, ya que pasan horas de la mañana.
4: Y las legisladoras ya se encuentran ingresando para comenzar con esta sesión número 097. Nosotros igualmente iniciaremos con las entrevistas para conocer un poco más de detalles acerca de los temas que los legisladores debatirán el día de hoy, Mariela.
5: Gracias, María Camila Zurita. También saludamos en esta mañana a Maritza Flores, quien se encuentra desde la cabina de la radio de la Asamblea Nacional. ¿Cómo estás, Maritza?
6: Muy bien, Mariela, muchísimas gracias. Un saludo para ti, para María Camila y todos quienes nos sigan a través de la señal de TVL y la radio de la Asamblea Nacional. Esta transmisión de la sesión del Pleno que en próximos instantes iniciará cuando los legisladores y legisladoras ya están presentes en el Salón del Pleno y podemos observar el ingreso del presidente de la Asamblea Nacional para dar inicio a la primera de las dos sesiones del Pleno, Mariela.
5: Así es, Maritza, el día de hoy dos jornadas se cumplirán en esta mañana. La primera, la sesión plenaria 097, que tiene en el orden del día tres puntos. Himno Nacional de la República del Ecuador, conocer y resolver respecto del informe no vinculante sobre la objeción parcial al proyecto de ley orgánica de educación financiera y conocer el informe para primer debate del proyecto de ley orgánica reformatoria al Código Orgánico de la Producción, Comercio e Inversiones. Más tarde, la continuación de la sesión plenaria 094, que tiene en agenda cuatro puntos. El primero, conocer el informe para primer debate del proyecto de ley orgánica reformatoria al Código Orgánico del Ambiente. Un segundo punto, conocer y resolver respecto al respaldo al Gobierno Nacional del Ecuador sobre el programa del sistema educativo Educa Empleo, cuyo fin es incorporar a 2.085 nuevos docentes al sistema de educación. Un tercer punto, respaldar a las acciones del Gobierno Nacional en la lucha contra el crimen organizado y de apoyo a la cooperación internacional en el marco de la suscripción de la Declaratoria Conjunta de Seguridad. Y finalmente, respaldar las acciones ejecutadas por el Gobierno Nacional en materia de seguridad ciudadana. El presidente de la Asamblea Nacional, Nils Olsen, a su ingreso ha solicitado también ya a la Secretaría General la constatación del quórum reglamentario, es decir, el registro de las y los asambleístas para dar inicio con la jornada plenaria que ha sido convocada para este día miércoles 3 de junio. Y María Camila Zurita ya tiene las primeras reacciones. Adelante.
4: Así es, Mariela, muchas gracias. Vamos a conocer más detalles acerca de la objeción parcial a la Ley Orgánica de Educación Financiera. Y para conocer justamente estos aspectos, vamos a conversar con la presidenta de la Comisión de Educación, la legisladora Cecilia Baltazar. Qué gusto, legisladora. Muy buenos días. Qué gusto tenerla con nosotras. Quisiera que nos comente, por favor, en el informe, la Comisión, después de su análisis, pues ha revisado las observaciones que ha hecho el Ejecutivo con respecto a este importante proyecto de ley. ¿Estas son únicamente de forma o de fondo? Cuéntenos cuál ha sido el análisis final.
7: La Comisión de Educación obviamente ha revisado a detalle la objeción parcial enviada por el presidente de la República y decir que estamos realmente pues coordinados con todo lo que había que realizar y se aprueba pues un informe que se va a dar a conocer hoy en el Pleno de la Asamblea Nacional que dice acoger todas esas observaciones porque son observaciones de forma, ajustes de redacción que son importantes para que una normativa pueda ser comprendida ya a nivel nacional, porque recuerden que esta legislación busca la formación en educación financiera de manera transversal y era necesario aclarar que esta legislación estará pues entonces para cobijar este proceso de formación tanto en escuelas, colegios, universidades públicas y privadas, y que para ello se ha discutido el contenido y alcance con las autoridades de la jurisdicción intercultural como jurisdicción intercultural bilingüe. Por ejemplo, esa fue una de las observaciones, que aclaremos que también se aplica la norma a las jurisdicciones interculturales bilingües y etnoeducación. ¿Qué quiere decir? Porque la normativa trata sobre el tema de revisar la diversidad, la formación incluso en la lengua de las nacionalidades, de acuerdo a las costumbres y tradiciones. Por ello fue importante recibir esa observación y lo hemos incorporado. Así también la misma legislación trata sobre capacitación no formal y ahí se ha dicho que también dentro del sistema de educación tenemos la capacitación no formal. Por eso hablamos sobre la formación continua. Hablamos sobre escolaridad inconclusa y esa ha sido la observación desde el Ejecutivo, que tengamos en claro estos detalles y lo hemos incorporado para que finalmente los estudiantes que estén en aula, los estudiantes que estén a distancia, los estudiantes que tengan formaciones puntuales también tengan esta oportunidad de tener esta preparación sobre educación exclusivamente financiera. Pero también hemos dicho, esta legislación va a permitir, luego de la publicación en el registro oficial, la capacitación no solo en aulas, sino también ya en la cancha misma con nuestros hombres, productores, agricultores, con nuestros pequeños, medianos empresarios, para que conozcan cómo invertir, cómo ahorrar, cómo evitar el sobreendeudamiento. Hoy mismo hay reportes muy grandes que se han generado desde la misma superintendencia de bancos respecto a la sobre, claro, podemos decir, existe varias generaciones de créditos y por ello caen los clientes de los bancos en sobreendeudamientos. Entonces, esta legislación es una herramienta que el día de hoy le va a entregar al país para que podamos fortalecer el derecho a la educación de calidad y calidez, pero también el derecho al desarrollo económico, que es trascendental para cada familia ecuatoriana.
8: Legisladora, un punto importante adicional a este amplio análisis y detallado análisis que usted nos da en esta mañana es que no solamente se contemplan a las niñas, niños y adolescentes, emprendedores incluso, sino también a un público vulnerable, incluso que muchas veces cae en términos, digamos, financieros, en aspectos que pueden comprometer sus finanzas, como son los adultos mayores, en términos de utilizar estas herramientas digitales como la banca móvil. ¿Qué aspectos se contemplan dentro de este proyecto de ley para proteger a este grupo prioritario?
7: Hemos sido muy claros desde la Comisión de Educación y el Pleno de la Asamblea Nacional también lo ha acogido, el contenido del artículo 10 de la Ley Orgánica de Educación Financiera, que establece a detalle los temas con los que debemos capacitar y formar a nuestros adultos mayores para que no sean, pues, parte de la presa fácil del crimen organizado, que hoy por hoy, a través de todo el sistema, claro, podemos decir virtual, tecnológico, cometen delitos y perjudican a nuestros adultos mayores para que no estén, pues, de pronto, fácilmente, dentro de las redes del crimen organizado. Entonces, hemos dicho, hoy por hoy, esta legislación va a proteger a nuestros adultos mayores, sus ahorros, sus cuentas de ahorro, sus cuentas corrientes, la banca digital. Por ello, la importancia de que la Junta Monetaria, la Superintendencia de Bancos haya estado en nuestras mesas técnicas, en las sesiones, así como la Superintendencia de Economía Popular y Solidaria, porque las cooperativas también tienen esta función, esta obligación de capacitar, acompañar a nuestros adultos mayores. Entonces, finalmente, quiero señalar que esta legislación es para nuestros niños, es para nuestros jóvenes, nuestros adultos, pero también para nuestros adultos mayores.
8: Finalmente, nada más para terminar, un aspecto que no podemos dejar de señalar, legisladora, los maestros son un eje clave dentro de este proyecto de ley porque son ellos quienes van a acercar el conocimiento y, pues, llevarlo a las aulas directamente. ¿Cómo se va a trabajar ya directamente para que ellos puedan, pues, llevar esta materia a las niñas, niños y adolescentes en Ecuador para que ellos puedan llevar sus finanzas de una manera, pues, inteligente, adecuada y sobre todo responsable?
7: Sí, hemos dicho prácticamente en cada sesión, en cada comisión, en cada mesa técnica, la importancia de formar, capacitar a nuestros docentes del sistema de educación, tanto jurisdicción intercultural como jurisdicción intercultural bilingüe. Entonces, el Ministerio de Educación va a desarrollar esta tarea trascendental con la Secretaría de Educación Intercultural Bilingüe y Etnoeducación para que los profesores tengan los conocimientos, tengan exclusivamente todos los materiales para poder incorporar la educación financiera a lo largo de la vida de formación y educación que les corresponde. Siempre nuestra comisión y desde mi presidencia un reconocimiento a nuestros docentes que están siempre, pues, apoyando el trabajo de la comunidad educativa y, claro, son quienes están esperando con los espacios adecuados, preparando material. Así que un gran abrazo y estamos aquí para garantizar los derechos de nuestros niños, de los docentes, de los padres de familia, finalmente por un Ecuador de progreso, desarrollo a nivel nacional.
8: Legisladora, muy amable.
7: Gracias. Muchas gracias, un gran abrazo también a Tungurahua, que es mi provincia, y al país en general. Muchas gracias.
4: las palabras de la presidenta de la Comisión de Educación con respecto a este proyecto de ley. Vamos igualmente a continuar conversando acerca de esto y ahora vamos a escuchar al vicepresidente de la Comisión, el asambleísta John Polanco, que ya nos acompaña. Qué gusto, legislador. Muy buenos días. Qué gusto tenerlo con nosotros en TVL y la radio de la Asamblea Nacional. Bueno, legislador, conversábamos con la presidenta de la Comisión, que nos daba un análisis pues bastante detallado de todo lo que comprenden estas observaciones del Ejecutivo. Quisiera que usted nos pueda señalar también cuáles han sido los actores que han sabido escuchar ustedes como dentro de la mesa legislativa para la construcción de este importante proyecto de ley. Bienvenido.
9: Bien, qué gusto saludar a todo el pueblo del Ecuador a través de este importante medio de comunicación. Decirle al país que hoy prácticamente vamos a tener en el Pleno de la Asamblea, en el segundo punto del orden del día, vamos a tener obviamente prácticamente el informe para que los colegas legisladores y el pueblo en general conozcan sobre las objeciones hechas por parte del primer mandatario, que son de forma, no de fondo, y que pues nosotros en la comisión debatimos, analizamos y consideramos que fue prudente las observaciones que más van por el tema de redacción y que las acogimos de manera unánime para pues hoy ponerla de manifiesto al Pleno y que nosotros en la comisión, pues yo como proponente voy a invitar a convocar a los asambleístas para que nos allanemos al veto.
4: Legislador, hay un aspecto que me gustaría que usted pueda explicarle a la ciudadanía de manera más simple. ¿Cómo es puntualmente que este proyecto de ley se va a aplicar directamente en las aulas? Porque en principio pues es algo que suena realmente necesario, que las personas, y sobre todo con los índices que muestran que los ecuatorianos manejan tasas de sobreendeudamiento bastante altas, esto nos ratifica que este proyecto de ley es necesario. Pero ¿cómo va a ser directamente viable, ya que los maestros puedan enseñarles a las niñas, niños y adolescentes esto directamente en las aulas?
9: Bien, la dinámica prácticamente es sencilla, es normal, pero obviamente el Ejecutivo tendrá prácticamente 6 meses para ir moldeando el tema de cómo direccionarlo, Ministerio de Educación, para implementarlo después de 1 año y ponerlo ya en la malla curricular para que sea pues prácticamente una materia de enseñanza desde primaria, para que los chicos ya empiecen a conocer cuál es la forma de cómo deben manejar sus finanzas, cómo deben manejar la economía y, cómo no, luego fortalecerlo en la secundaria y también pensar en el estudio superior. Pero es básico, es fundamental que la gente conozca sobre el manejo de sus propias finanzas. Yo creo que este proyecto de ley, que se lo debatió, se lo consideró, se lo analizó y prácticamente también se acogieron los criterios de varios actores, tanto de el Ejecutivo, del Fondo Monetario, de la Junta Monetaria y, como no, de varios actores entendidos en la materia de las finanzas públicas, puedan aportar sus criterios para que se lo ponga de manifiesto en la malla curricular. La gente lo ve positivamente. Yo he tenido muchísimas entrevistas sobre este tema y la gente reaccionó positivamente porque quieren conocer lo básico, lo elemental de cómo tener de lo poco poder hacerlo crecer, administrarlo bien y de pronto pues obviamente tener el crecimiento de sus finanzas en poco tiempo.
4: ¿Sus expectativas entonces, legislador, tras el debate que se mantendrá el día de hoy en la Asamblea Nacional?
9: El día de hoy yo voy a exponer precisamente sobre las objeciones del primer mandatario y con ello la gente, los asambleístas particularmente, estarán claros luego de mi exposición y estoy seguro que todos debemos allanarnos. No sé, de pronto RC, como siempre, le dice no a las buenas propuestas, seguramente hoy estarán también de ese lado, pero la mayoría de los ciudadanos de este país están conscientes de lo que hacemos nosotros en la bancada ADN, de lo que proponemos en beneficio de los ciudadanos del país y de lo que la gente considera bueno para todos.
4: Estaremos atentos.
9: Gracias, muy amable. Saludos a todos.
4: Estas fueron las palabras del legislador John Polanco, quien es el ponente justamente de la Ley Orgánica de Educación Financiera, que se debatirá ya en pocos instantes ante el Pleno de la Asamblea Nacional. Mariela, volvemos contigo.
5: Así es, gracias María Camila. Zurita, recordar que la Comisión de Educación llevó a cabo el análisis de esta objeción parcial por inconveniencia presentada por el Ejecutivo al proyecto de Ley Orgánica de Educación Financiera. Y nosotros les hemos preparado un reportaje con el contenido de la agenda de la sesión plenaria 097.
0: Vamos a dejarle ahí porque ya las agendas empiezan con el himno nacional y los temas a tratarse en este debate únicamente. Continuamos informándoles ahora desde Radio W Cuenca para conocer algunas particulares desde la ciudad central.
1: Límites de velocidad.
2: Muy bien. Mientras tanto, en Quito, decenas de personas del Comité de Familiares Privados de Libertad realizaron un plantón en los exteriores del SNAI, exigiendo un pronunciamiento a las autoridades sobre la situación de los reos en las cárceles del país. Son las 12:30. Entonces, todavía falta por esclarecer este tema de la causa de las muertes. Se presumía y se habría muchos rumores que se debía a algún tipo de epidemia dentro de este centro penitenciario de máxima seguridad. Fue descartado por las autoridades, pero todavía se están investigando las verdaderas causas. Vamos a una pausa comercial. Regresamos con más información dentro de poco. Quédese con nosotros.
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0: La Cruz Roja también sirviendo. Algunos están necesitando pintas de sangre que sean colaborar ahí para tratar las enfermedades. Estamos en las 12:31. Vamos con más noticias, la información desde W Radio para ustedes.
2: Este 3 de junio el INAMI prevé cielos parcialmente nublados acompañados de tormentas y lluvias en localidades de la costa y la Amazonía.
1: El proceso de remoción contra el alcalde de Guayaquil, Aquiles Álvarez, avanzó a una etapa nueva luego de que la Comisión de Mesa de Municipio otorgara un plazo para la presentación de pruebas de cargo y descargo.
11: Prefectura de la Suay entregó insumos agrícolas a productores de frutas en el Cantón Paute.
2: La refinería de Esmeraldas empieza a encender nuevamente algunas de las áreas afectadas por el incendio. Del pasado 1 de marzo, durante más de 3 meses, el complejo operó con restricciones.
1: Autoridades realizaron un operativo de control en el sector del mercado El Arenal, donde verificaron que el comercio informal en los exteriores del recinto ferial y las calles aledañas se mantiene bajo supervisión.
11: Ministerio de Agricultura evalúa pérdidas en cultivos de la costa tras intensas lluvias invernales.
2: La emisión de cédulas y pasaportes se vio demorada por un problema tecnológico en el registro civil este 2 de junio. No se ha informado si el problema fue solventado.
1: En horas de la mañana se reportó un siniestro de tránsito en la intersección de Avenida 12 de Abril y Solano, en Cuenca.
11: Presidente de la República ratifica convenios de seguridad bilateral en cita con embajadores europeos en Quito.
2: El caso Progen está en etapa de instrucción fiscal, sin embargo, no ha sido publicada en el sistema de la función judicial, lo que impide que los ciudadanos puedan revisar el proceso de interés público.
1: La concejal Diana González teme por su integridad y anunció que solicitará resguardo policial tras recibir graves intimidaciones contra su seguridad en plataformas digitales.
11: La Policía Nacional incautó cargamento masivo de sustancias sujetas a fiscalización en el puerto de Guayaquil.
2: La ex jueza anticorrupción Gabriela Lara logró revertir la prisión preventiva que pesaba en su contra en el marco de una investigación por presunto enriquecimiento ilícito y ahora se defenderá en libertad.
1: El alcalde de Cuenca, Cristian Zamora, rechazó la sentencia emitida en su contra por el Tribunal Contencioso Electoral y aseguró que la resolución constituye un atentado a la democracia. Zamora calificó el fallo como una babosada y sostuvo que el caso no corresponde a un hecho de violencia política de género, sino a una interpretación que, a su criterio, afecta el debate político.
11: Sindicatos médicos de Pichincha exigen abastecimiento inmediato de medicinas esenciales en hospitales públicos.
2: Son las 12:09. Hasta aquí los titulares. Regresamos en breve para detallar la información. Va a existir en cuanto a los ministerios, 10 ministerios en total. Escuchemos lo que indicó.
12: Técnica y garantía soberana. El gobierno central nunca va a dejar a Manabí a un lado, siempre va a estar apoyando, siempre va a buscar efectivizar correctamente el gasto para que le llegue a las personas. Es más, ahora estamos en un plan importantísimo, que es un plan de eficiencia, y ese mismo plan de eficiencia es para que pueda haber mayores beneficios a los ciudadanos. Estamos reduciendo el número de ministerios a 10. Ya. Vamos a tener 10 ministerios.
13: ¿Actualmente cuántos ministerios hay?
12: 14.
13: ¿De 14 van a reducir a 10?
12: Vamos a reducir a 10, vamos a dar mayor responsabilidad a las cabezas de esos ministerios y al mismo tiempo vamos a optimizar y mejorar la calidad del gasto público para que el ciudadano lo sienta, para que el ciudadano tenga mayores beneficios.
13: ¿Habrá una depuración tal vez de personal al momento de reducir este número de ministerios? ¿Habrá un impacto ahí al respecto?
12: Bueno, tiene que haber recambio. O sea, no necesariamente depuración pura y dejar y al lado y despidos, sino que de repente hay un funcionario que está haciendo las cosas mal, se contrata a un joven que está buscando trabajo, algún joven manavita o una joven manavita que necesita un empleo, y se le da ese empleo, que tengan las ganas de trabajar y no las ganas de molestar.
2: Esto fue lo que mencionó entonces durante esta entrevista, y lo indicó el primer mandatario acerca de esta nueva reducción, optimización de recursos, también según lo que ha dicho. Recordemos que recientemente, bueno, no tan recientemente, pero sí, el presidente hizo una reestructuración, ¿no? Buscando de igual manera, según lo que mencionó, la eficiencia, unificando competencias bajo nuevas o ampliadas de las carteras de Estado. Recordemos que infraestructura y transporte absorbió al MTOP, al MIDUB y la Secretaría de Asentamientos Irregulares. También Desarrollo Humano, el MIES absorbió la Secretaría Técnica. Ecuador Crece, sin desnutrición infantil. Educación, Cultura, Deportes y Educación Superior absorbió también el Deporte y el SENESID. Energía, Minas y Transición Ecológica. Se fusionó estas carteras de Estado también. Producción, Comercio Exterior, Inversiones, Pesca y Turismo. Y de igual manera el gobierno absorbió al Ministerio de la Mujer y Derechos Humanos, y se prevé que se optimice nuevamente las carteras de Estado, según lo que informó, y se va a estar depurando también de los funcionarios, y el objetivo es darles más responsabilidades, según lo que ha dicho el presidente. Son las 12:14. Nos vamos a una pausa. Regresamos con más información en breve.
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17: Por presunto lavado de activos, Vico Villasís fue electo alcalde de Esmeraldas tras las seccionales de 2023 y con el apoyo del correísmo y en estas elecciones anticipadas de noviembre aspiraba a la reelección. El actual alcalde de Esmeraldas fue detenido tras un operativo en la madrugada de este 3 de junio de 2026 y junto a él se capturaron a otras 7 personas. Tenemos el detalle en la siguiente nota.
2: Este es el momento en el que estaba llegando, estaba siendo trasladado el alcalde de Esmeraldas a los exteriores ya de la policía para poder proceder con las investigaciones, esto tras el allanamiento que se dio en horas de la madrugada. Entonces, y donde ya se recabaron varios indicios, según lo que se informó, y también ya lo dio a conocer el ministro del Interior, John Reinberg, quien estuvo liderando estos operativos de allanamiento, y dio detalles de lo que sucedió, ¿no? Dio detalles acerca de este allanamiento, todo lo que se encontró y cómo se estaría vinculando.
17: Cabe destacar que además de Esmeraldas, las intervenciones se cumplieron en otras provincias como Santa Elena, Pichincha y Sucumbíos, y se espera que Villasís, que ya fue trasladado a Quito, esté pues a las órdenes de las autoridades, que darán más información sobre estos allanamientos durante la mañana del miércoles.
1: Así es, según el ministro John Reinberg, la red habría lavado 15 millones de dólares mediante empresas vinculadas, transferencias y operaciones financieras complejas, ocultando fondos con apariencia de legalidad. La UAFE detectó movimientos incompatibles con los ingresos declarados, 7 millones de dólares en transferencias y unos 7,5 millones frente a apenas los 252 mil reportados al SRI. Entre los detenidos figuran jueces y funcionarios judiciales. La investigación, parte de la operación blindado, también apunta a responsabilidades en el atentado de la refinería del Pacífico. Vamos a escuchar las declaraciones del ministro John Reinberg.
18: Obteniendo aproximadamente 15 millones de dólares y posteriormente habría intentado ocultar y dispersar esos recursos mediante empresas vinculadas, transferencias a terceros y operaciones financieras complejas. La UAP identificó transferencias por cerca de 7 millones de dólares hacia distintos beneficiarios, aproximadamente 240 mil dirigidos a funcionarios públicos, retiros en efectivo por alrededor de 320 mil y operaciones mediante transporte de valores cercanos a 980 mil. Por eso la operación se llama Operación Blindado. Además, se detectaron movimientos financieros por aproximadamente 7.5 millones de dólares frente a ingresos reportados al SRI por solo 252 mil. Fueron 18 allanamientos en Esmeraldas, Santa Elena, Sucumbíos y Pichincha, dejando como resultado 8 detenidos, entre los que se encuentra un actual juez del Consejo de la Judicatura en el Cantón de Nueva Loja, quien habría sido anterior juez del Consejo de la Judicatura en el Cantón de Esmeraldas, 2 funcionarios de las unidades judiciales de Atacames, 1 funcionario de una ONG de Esmeraldas, quien también es funcionario del GAT de este cantón. La compañía Rey Pes Pacific, dentro de estos 2 procesos judiciales de los cuales ellos buscaron beneficiarse con más de 15 millones de dólares, Villasís Tenorio Pico Alfredo recibió 1.4 millones de dólares en sus cuentas y luego de esto Reina Tenorio Luis Giovanni, beneficiario de dinero en efectivo, producto de la acción de protección de empleados versus Petroecuador, quien recibió 400 mil dólares, quien es medio hermano del alcalde de Esmeraldas. Lastre Castillo Juan Alberto, abogado de la acción de protección que le hicieron trabajadores versus Petroecuador, recibió 2 millones de dólares como producto de una facturación de asesoría a este grupo de ex empleados. Montaño Tenorio Diego Giovanni, funcionario de la unidad judicial, recibió por parte del ciudadano Villasís Tenorio Vico Alfredo un valor que fue enviado a través de un vehículo blindado por 200 mil dólares que se benefició este funcionario de la unidad judicial. Lemos Hurtado Carol

0: judicial, quien se encarga de hacer los sorteos, a qué juez le caen los casos, recibió también 72.000 también que fueron enviados y coincidentemente registra viajes hacia Colombia y Estados Unidos por las mismas fechas, los mismos días que el ciudadano Villacís, Tenorio, Vico, Alfredo, que habrían viajado juntos. Esta es parte de la red de que se han beneficiado económicamente. Y también está Pino Galindo Jorge Bolívar, actual juez del Consejo de la Judicatura, quien también favoreció y quien fue quien ordenó el pago de los 15 millones de dólares hacia las personas que acabo de mencionar. Y en la provincia de Santa Elena, Salcedo Tomalá Clever Andrés, quien ex juez que fue destituido, también fue detenido porque también fue quien se benefició de estos pagos irregulares que se hicieron a las personas que acabo de mencionar. Esto ha tomado...
1: ¿A dónde van a ser trasladados?
0: A ver, estos son 12 meses de investigación que se ha realizado. Por ahí también me he enterado que hay una asambleísta que está llamando a que vayan a concentrarse. Yo entiendo la preocupación, porque la preocupación es que continuamos en las investigaciones que se están haciendo por el incendio que se ocasionó en la refinería de Esmeraldas. Y parte de las investigaciones por la cual hay personas detenidas el día de hoy también tiene que ver con lo que sucedió en la refinería de Esmeraldas, que no fue ningún accidente. Fue un acto que se cometió para afectar a los ecuatorianos por montos superiores a los 100 millones de dólares. Y obviamente, pues, no me llama la atención que comiencen a saltar porque saben hacia dónde se están dirigiendo las investigaciones y donde que evidentemente hay más personas que van a caer producto de este atentado que le hicieron al Estado ecuatoriano.
2: Estas han sido las declaraciones de John Reinberg con respecto a la red del alcalde de Esmeraldas que habría lavado 15 millones de dólares según información preliminar. Daremos seguimiento a este caso.
3: 12 horas 24 minutos. Continuamos con la información. Les contamos que la mañana de este miércoles 3 de junio fueron hallados 8 cuerpos dentro de sacos en una zona rural de Babahoyo, provincia de Los Ríos. El hallazgo se produjo a un costado de la vía Juján-Babahoyo, en uno de los accesos a la provincia. Tras el macabro hallazgo, autoridades y familias de los 8 jóvenes oriundos del sector de la T de Daule, en Guayas, que permanecen desaparecidos desde el 31 de mayo, se trasladaron al lugar para verificar si los cuerpos corresponden a sus seres queridos. Los cuerpos fueron encontrados apilados uno sobre otro y junto a ellos se halló un cartel con un mensaje escrito que se atribuye a bandas criminales. La policía trasladó los cadáveres hasta la morgue de Babahoyo, donde se realizan las pericias para identificar a las víctimas. Hasta la morgue se trasladaron familiares y allegados de los desaparecidos. Alrededor de las 10 de la mañana, familiares de los desaparecidos denunciaron que los cuerpos hallados serían trasladados a Milagro debido a que la morgue de Babahoyo no contaba con médicos forenses para realizar las pericias correspondientes.
4: Exconcejales que quieren formar parte de este proyecto de varias situaciones y necesidades que tiene nuestra ciudad. El compromiso por varios aspectos, por ejemplo, el pacto por el agua, por la seguridad, entre otros, fue lo que mencionó. También informó que esto todavía no tiene oficialización como un partido político o candidaturas, pero que cuenta ya con el apoyo de varias personas importantes. Vamos a escuchar lo que nos dio a conocer Tarquín Orellana.
5: A ver, el origen de Pacto por Cuenca yo creo que es primero una necesidad. Una necesidad de superar una condición política personalista, uh-huh. Una condición política que genera clientelismo, una condición política que ha creado, yo diría, un clima de malestar general en la ciudad y que los temas que le importan a la ciudad no sean dialogados ni construidos colectivamente, sino resueltos personalmente o decididos en el orden estrictamente político personal. Creo que Cuenca precisa obligatoriamente recuperar primero una natural convergencia y un natural diálogo que la ciudad ha tenido internamente y desde luego proyectarlo en términos de las nuevas necesidades y las nuevas potencialidades, uh-huh. También los retos y las preocupaciones que Cuenca tiene tanto en la región cuanto en el país.
4: ¿Y cuál es ese diagnóstico que han hecho entonces en cuanto a las principales necesidades? Hablemos de seguridad, de movilidad, etcétera.
5: A ver, yo diría que son varios los pactos que Cuenca necesita. El pacto por el agua, que creo que es un pacto, uh-huh. Que está declarado y establecido y que supone acciones reales más allá de las declaraciones. Y esas acciones reales que necesitan que el territorio que debe servir para la protección del agua pase a la propiedad municipal a través de TAPA, uh-huh. O a través de los entes municipales que tengan la capacidad de gestionarlo y de mantenerlo en una

0: relación también, yo diría, productiva con las propias universidades, convertidos sobre todo en centros de investigación y en posibilidades reales de gestión. Un pacto que está pendiente, que es el pacto de la vialidad. El pacto de la vialidad, que no puede ser solamente el del reclamo, y que es un pacto que necesita acciones y ejecuciones concretas, y que precisaría, estimamos nosotros, un acuerdo interregional de decisiones descentralizadas que permitan desarrollar las acciones ejecutorias de las vías que Cuenca necesita para integrarse en el país. Un pacto por la seguridad que supone, desde luego, un pacto en donde se recupere el espacio público, se lo sostenga, se lo vuelva ciertamente un espacio de privilegio en la ciudad y que haga que los actores de la seguridad, no todos ciertamente de la acción reactiva directa, pero sí de la acción preventiva, la EMOB, la seguridad ciudadana, estén integrados realmente en una política de seguridad para la ciudad. Creo que en Cuenca hemos hecho mucho escándalo de los temas de seguridad. Y hablamos de la cárcel de Turi, hablamos de poner los retenes, pero en la cotidianidad no tenemos un cuidado del espacio, del espacio público ni una política real. Entonces creo que hay unos pactos pendientes. Sin duda hay un pacto por la planificación que está pendiente. El famoso PDOT PUX creo que nos ha traído casi más problemas que soluciones, y sobre todo en esta necesidad de una simbiosis y de una integración, de una respuesta al sector rural, porque Cuenca es una ciudad extendida, y esta ciudad extendida que tiene una relación simbiótica con sus parroquias, no tiene una solución vial con sus parroquias, ni tiene tampoco un concepto de planificación que está generando unas tensiones. Las dos últimas administraciones han sufrido una protesta concreta del sector rural, unas protestas que no han tenido respuestas efectivas y que terminan resolviéndose o queriendo resolverse con soluciones clientelares. Creo que entonces ahí hay muchos temas que están pendientes y desde luego un marco de planificación, un proyecto de desarrollo, pues de empleo, de trabajo, de gestión, que sobre todo le piense a Cuenca en sus potencialidades. Cuenca es un centro de servicios profesionales, Cuenca es un centro de servicios médicos, Cuenca ha sido, debió ser, continuar siendo la capital de la cultura en el país, y si podemos pensar, volver a pensar en hacer de Cuenca una zona franca de la cultura, con posibilidades reales de servicio, de gestión, de actividad, en donde el turismo sea un turismo de calidad, ciertamente Cuenca tiene muchas potencialidades y Cuenca tiene mucha, diría así, oportunidades que están perdidas en la medida en que la propia municipalidad no construye ese liderazgo, que no es un liderazgo personal, sino que tiene que ser un liderazgo colectivo.
1: Durante la rueda de prensa que ustedes dieron el día de ayer, abogado, pues se nombró a varias figuras, ¿no? Representativas, por supuesto, de la ciudad de Cuenca que formarían parte de este proyecto. ¿Cuáles son esas personas que estarían dentro de estas propuestas?
0: A ver, hemos venido conversando y creo que hay demasiada cautela todavía en el orden político para tomar decisiones. El tema de la situación particular del doctor Cristian Zamora, de alguna manera, está atravesando las decisiones, pero nosotros creemos, y por esa la razón de nuestra invitación, y por eso también, si usted quiere, esta necesidad de proyectar y provocarle a la ciudad una iniciativa que genere una expectativa en donde personajes como el doctor Javier Muñoz Chávez, que no tiene ningún interés político, ha tenido la voluntad de participar en esta gestión, en esta iniciativa, que sea también una iniciativa intergeneracional que vaya integrando distintos personajes. Hemos mantenido unas conversaciones más o menos cercanas con el ingeniero Marcelo Cabrera, que está de acuerdo en la idea de un pacto, que no hay todavía decisiones de carácter electoral y que no debería haberlas tampoco, sino en la medida en que este pacto se construya y se constituya. Hemos mantenido también varias relaciones que están en un nivel, yo diría, de acercamiento con el grupo liderado por Jefferson Pérez, que creemos que del grupo de Renace podría ser interesante su integración, para quien mantenemos una invitación abierta y hemos mantenido unos diálogos más o menos permanentes. Es una invitación que está lanzada a la ciudadanía, que quiere construir una relación que también es imprescindible de los ciudadanos, de las organizaciones, con los partidos políticos que están absolutamente disminuidos y que prácticamente no merecen y no tienen, desgraciadamente, ni la conducción de la ciudadanía ni el respaldo de ella. Pero pero que son indispensables vehículos para construir un diálogo posible y una realidad que tenga efectividad en la participación política.
1: Es decir, abogado, a pesar de esta iniciativa estar naciendo, digamos, en una época preelectoral, todavía no tiene un objetivo fijo de tener alguna intención como tal dentro de las próximas elecciones. Eso es más o menos lo que usted nos está indicando.
0: Yo les quiero decir y quisiera insistir en esto porque a veces ayer en la rueda de prensa creo que sentíamos que la preocupación principal es quiénes son los candidatos. Y la pregunta primera que queremos que Cuenca se haga es qué queremos hacer. Y en esa línea queremos insistir en la necesidad de un programa y sobre la base de un programa y de una integración, una decisión política que desde luego tiene que tener un propósito electoral. Evidentemente no estamos ajenos a la participación política, pero queremos hacer las cosas en el orden que corresponde y queremos que ese orden se respete y que desde luego el pacto es un objetivo, el pacto es un objetivo por sí mismo, más allá de la situación electoral, pero el pacto si concluye, si se concreta en una relación electoral, desde luego a nosotros nos satisfaría mucho que logramos hacer aquello.
1: También se involucró a representantes de la FEWE, por ejemplo, ¿no?, dentro de esta iniciativa.
0: En un principio estuvieron participando y el día anterior a la rueda de prensa ya recibimos una comunicación en el sentido de que necesitaban acuerdos internos y que por lo tanto no podrían participar. Creo que ahí hubo una precipitación en el mensaje. No somos una organización que tiene realmente una coordinación así de detalle, de secretarías, es una cosa bastante voluntaria de los ciudadanos y se presta para esta situación.
1: También se les había consultado el día de ayer, abogado, si es que hay algún tipo, o ha habido algún tipo de acercamiento con el actual alcalde Cristian Zamora, más allá de cuál llegue a ser la decisión final que se tome por parte del ETC, pero ¿se ha tenido algún tipo de conversación para involucrar en este pacto o es totalmente aparte?
0: Yo creo que el clima peligroso, el clima casi nocivo que vive la ciudad, este clima en donde la persona Cristian Zamora está por encima del propio municipio y en donde la persona Cristian Zamora es más allá de la ley, por encima de sus mandantes, es lo que de alguna manera nos ha motivado, porque esta situación no tiene un origen inmediato, sino en el tiempo, aproximadamente un año, que hemos venido conversando justamente sintiendo que este modo de hacer la política, este es estilo que le llaman ahora liderazgo y que en realidad es autoritarismo y abuso de poder, no es el modo que Cuenca debe conducirse, ni tampoco nos conduce a un proceso de un proyecto que sea colectivo, que sea sostenible y que tenga futuro.
1: Y la relación que se busca también tener con el gobierno nacional para la articulación, al menos en los temas más importantes, de eso también ya se ha hablado.
0: A ver, yo creo que hay que aprender a tener relaciones con el gobierno, con cualquier gobierno. Creo que el gobierno de Noboa ha sido un gobierno que tiene unas características muy problemáticas, centralista y abusivo. Y creo que en esa lógica, la relación institucional que el municipio de Cuenca debe establecer con los demás municipios y con el gobierno nacional tiene que ser una relación institucional. Y en esa lógica no se trata de saber quién es el más fuerte o el más bravo, se trata de saber cómo somos productivos y complementarios. Y creo que ahí hay lógicas diferentes que no precisan ni tienen que ver con ser amigo o enemigo. Esa lógica de volver la política casi un ring de boxeo, una pelea de gallos o un partido de intos es lo que más daño le hace a Cuenca.
1: Usted ha hablado también al inicio de la entrevista, tocó un tema importante que es uno de los objetivos, ¿no?, que tiene este pacto, que es el pacto por el agua, y es importante consultarle, pues, de muchos políticos y muchos candidatos estarán acreditando quizá lo que sucedió el año pasado con el Quinto Río. ¿Qué opina usted de esto, que era una iniciativa ciudadana y que sin duda pues va a ser usado como una herramienta política?
0: Es corruptora de menores a la señora concejala. Y después de una serie de actividades, encuencarnos, aprender a conjugar el verbo de Cuenca. El verbo de Cuenca en donde todos nos sintamos parte de esta ciudad con un compromiso, con una responsabilidad y con decisiones que podamos construirlas conjuntamente.
1: También es importante saber su opinión, abogado, pues usted también fungió como síndico del municipio y también como ex concejal. Su punto de vista ya en el ámbito profesional, ¿no? De lo que está enfrentando actualmente el alcalde de Cuenca, Cristian Zamora, que sin duda pues es algo importante que va a definir o no lo que sucederá en los próximos comicios. Pero ¿cómo analiza usted este caso?
0: A ver, yo creo que el tema en el orden jurídico tiene cosas que son indiscutibles y casi indisputables. En primer lugar, me parece que el tema tiene que esclarecerse en el orden estrictamente de la infracción, de la tipificación de la infracción. Y creo que la infracción cometida por el doctor Cristian Zamora es sin duda evidente. Entonces, existe el tipo está calificado, no es por haberle dicho fulana, como él está de alguna manera desmereciendo las actitudes y las situaciones que han ocurrido, le acusó de un delito. Le acusó de ser corruptora de menores a la señora concejala y después de una serie de actividades que ciertamente, miradas en contexto y en conjunto, que están recogidos en la sentencia, a la cual no le puede calificar de babosada, sino que es realmente un documento jurídico sujeto a discusión. Entonces, en orden al tipo, existe el tipo y existe la obligación de la sanción. Creo que sobre el tema de la sanción hay cosas que pueden discutirse. La sanción es necesaria, entenderíamos que sí, existiendo el tipo. La sanción ha sido proporcionada a la infracción, porque la sanción en este momento político, sin duda alguna, crea una tensión con respecto a los derechos, no del doctor Zamora, el derecho de los ciudadanos a elegir.
1: Esto fue lo que dio a conocer entonces Tarquino Orellana acerca de esta iniciativa, Pacto por Cuenca, que estará contando con el apoyo de varias figuras representativas políticas, claro que sí, de la ciudad. Nos vamos a una pausa comercial, regresamos con más información, tensión.
2: Son las 13 horas en punto, les hemos participado en una entrevista esta mañana y tarde a través de la W. Atención, 13 horas en punto, vamos cerrando el radar de noticias, las noticias más importantes que les hemos destacado en esta jornada de mediodía. Y con esto cerramos. La TRI también mueve la caja registradora, nos trae José Alvear este bonito comentario. Vamos con esto. Cada 4 años Ecuador se paraliza frente a una pantalla, pero reducir el Mundial a 90 minutos de fútbol sería ignorar un fenómeno económico que se repite una y otra vez. Cuando juega la Tri, también juega el comercio. La clasificación de Ecuador al Mundial 2026 no solo ha despertado ilusión deportiva, ha activado una maquinaria económica que beneficia a miles de negocios, desde grandes cadenas comerciales hasta la tienda de barrio, el restaurante de la esquina, el distribuidor de bebidas y el emprendedor que vende camisetas, banderas o artículos alusivos a la selección. Las proyecciones del sector comercial apuntan a un importante incremento en las ventas durante junio y julio, impulsado por el entusiasmo mundialista. Cuando la selección nacional salta a la cancha, el consumidor también sale a comprar, aumenta la demanda de televisores, ropa deportiva, alimentos, bebidas y servicios de entretenimiento. Los restaurantes preparan promociones especiales para partidos. Los centros comerciales extienden campañas temáticas. Las plataformas digitales registran mayor actividad y miles de pequeños comerciantes encuentran una oportunidad para mejorar ingresos en una economía que aún enfrenta desafíos importantes. Sin embargo, el verdadero impacto no está únicamente en las grandes cifras, está en el pequeño negocio familiar que vende más durante los partidos. Está en el taxista que transporta clientes hacia centros de reunión. Está en el hotel que recibe a visitantes. Está en el empleo temporal que generan las campañas comerciales asociadas al torneo. La historia demuestra que el fútbol tiene capacidad de unir emociones y economía. Una victoria de Ecuador no solo provoca celebraciones, también genera más bien confianza y movimiento consumo en el optimismo colectivo. Tiene efectos reales sobre el comportamiento económico cuando la gente se siente motivada. Consume más, sale más y participa más activamente en la actividad comercial. Por supuesto, tampoco debemos caer en el triunfalismo. Un mundial no resolverá los problemas estructurales del país, no eliminará el desempleo, ni solucionará la inseguridad, ni corregirá los problemas energéticos que preocupan empresarios y ciudadanos, pero sí puede convertirse en un impulso temporal para sectores que necesitan dinamismo y liquidez. La actual generación de futbolistas ecuatorianos lidera con figuras como Moisés Caicedo, William Pacho y Einer Valencia, llega al mundial con una proyección internacional inédita para el fútbol ecuatoriano. Inédita, obviamente. La expectativa deportiva es alta y eso fortalece aún más el interés comercial alrededor del entorneo. La gran lección es sencilla. Mientras algunos ven el Mundial únicamente como entretenimiento, los sectores productivos entienden que también presentan una oportunidad económica. La pelota mueve emociones, pero también mueve dinero. Y en tiempos donde el crecimiento económico es escaso y la incertidumbre es abundante, cualquier evento capaz de activar el comercio, generar ingresos y estimular el consumo merece atención. Porque cuando juega Ecuador, no solo compite 11 futbolistas, también compiten miles de emprendedores, comerciantes y empresarios que esperan que la pasión por la TIC se convierta en ventas, empleo y oportunidades para el país. Sí, creo que tiene toda la razón don José Alvear. Terminamos el radar de mediodía. Este ha sido el radar informativo. Les queremos agradecer a todos y cada uno de ustedes que se mantuvieron en nuestra sintonía. Muchísimas gracias por compartir con nosotros este espacio.
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0: En tu radio Panamericana son las 13 horas 4 minutos.
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0: En tu radio panamericana son las 13 horas 55 minutos.
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0: 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Son las 14 horas 57 minutos.
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0: En tu radio Panamericana son las 15 horas 55 minutos.
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0: En tu radio Panamericana son las 16 horas 57 minutos.
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0: En tu radio panamericana son las 17 horas 57 minutos.
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